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1: El 18 de septiembre de 1979, el decreto número 23, publicado en el Diario Oficial, promulgó la cueca como baile nacional. Entre otros argumentos, se destacó que dentro de la variada gama de danzas folclóricas chilenas, era esta la de mayor nivel de difusión y de más profunda significación histórica. Existen distintas teorías respecto de su origen y de su llegada a Chile. Sin embargo, se ha logrado llegar a consenso en cuanto a su relación con la zamacueca y sus antecedentes arábigo-andaluces. Su presencia puede ser reconocida a lo largo de todo el territorio nacional, variando la forma coreográfica y musical según la zona geográfica en que se interprete, pero siempre conservando un patrón común que la hace ser un baile único y diferenciado. Asimismo, ha tenido dos funciones predominantes. En primer lugar, el entretenimiento, bailándose en fondas y fiestas con gran algarabía. En segundo lugar, la función documental, en la medida en que actúa como transmisora de la tradición oral en la voz de cantores populares. En el aspecto estrictamente musical, posee un esquema formal unitario con una sección repetida que termina formando un fragmento musical de 52 compases, al que se le llama pie. Su duración bordea el minuto 20 segundos. Generalmente se bailan tres pies de cueca. Soy Jorge Coqui Olivares y estas son Pinceladas Dieciocheras.

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1: Son las 9 de la noche con 30 minutos.
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3: Alcaldes de diversos sectores rechazaron una disposición en el reglamento de la Ley de Seguridad Municipal que advertía el cese de sus cargos ante infracciones. Frente a las críticas, el gobierno descartó crear nuevas causales y aseguró que no altera la ley. El CERNAC habilitó el cotizador de Fiestas Patrias 2026, una plataforma online para comparar más de 250.000 precios en supermercados y carnicerías de Chile. Permite filtrar por comuna y categoría para hallar las opciones más económicas para el asado dieciochero. La Corte de Apelaciones de Santiago rechazó definitivamente la demanda de indemnización por casi 476 millones de pesos presentada por la exministra Javiera Blanco contra el CDE. El tribunal descartó coacción o falta de servicio en su renuncia como consejera en 2018.
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1: Muchísimas gracias. Hay un vals que esta noche quiero cantar ya. Este vals me lo enseñó mi padre y esta noche quiero recordarlo porque él me enseñó a cantar, porque él me enseñó los primeros acordes en una guitarra allá en mi tierra San Felipe, en el pueblito El Almendral. Y esta noche le canto a él y le canto a ustedes. Dice así.

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1: Son las 10 de la noche con un minuto.
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2: El 18 de septiembre se conmemora la conformación de la primera Junta Nacional de Gobierno, que se realizó en 1810. El 12 de febrero de 1818, en tanto, se concretó la independencia de Chile. La primera Junta Nacional de Gobierno se realizó el 18 de septiembre de 1810 y buscó, en un primer momento, mantener lealtad al rey cautivo. Sin embargo, el naciente patriotismo local comenzó a radicalizar el proceso. Todo esto durante el gobierno de José Miguel Carrera. La emancipación de Chile culminó en febrero de 1818 con la proclamación de su independencia, marcando un hito para la organización de la nueva república. Entonces, si bien el 12 de febrero de 1818 Bernardo O'Higgins proclamó oficialmente la independencia de Chile, desde hace casi un siglo, los desfiles militares, fiestas, celebraciones y discursos oficiales se celebran el 18 de septiembre. Soy Jorge Coqui Olivares y estamos con estas pinceladas dieciocheras.

Chicharita Chileno y al dúo Rey Silva, nuestros grandes amigos.

0: Ratón Zamora.
1: Dime nomás, don Tiro.
0: Yo te quiero contar la historia del juguito de coco con pisco. ¿Cómo estás?
1: Muy bueno, compi. Yo le quiero la historia del coco, del palmero te da, po.
0: Ya, de veras. Las palmeras.
1: ¿De dónde voy a buscar?
0: Vienen en un barco, con coco y todo.
1: Allá.
0: Ya, al paraíso la voy a buscar. ¿Qué te parece?
1: Listo, nomás. Estamos presos.
0: Listo.

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0: Son muy gentiles, muy amables. Qué coro más maravilloso. Yo creo que ningún cantante puede tener un coro tan maravilloso como el de ustedes, porque me perdonan, no les voy a poder pagar, sí. Muchas gracias. No importa, bueno, muchas gracias.
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2: Son las 10 de la noche con 31 minutos.
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3: Huachipato evalúa emprender acciones legales por denostación e injurias contra una pyme de publicidad que acusó públicamente al club de adeudarle casi 15 millones de pesos. El equipo acerero dejó el caso en manos de sus abogados para responder. El delegado presidencial de Chiloé anunció que un médico especialista inspeccionará la cámara hiperbárica de Quellón. La medida busca habilitar operativamente el equipo para brindar atención oportuna ante emergencias a pescadores y buzos mariscadores del archipiélago. CMPC reunió en Los Ángeles a 70 líderes de bomberos de Maule, Nuble y Biobío. La jornada buscó coordinar estrategias conjuntas, conocer tecnología operativa y fortalecer protocolos de prevención y combate de incendios rurales ante la próxima temporada de verano.
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1: Son las 11 de la noche con 2 minutos.
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2: Izar la bandera chilena durante fiestas patrias no es solo una tradición, sino también una obligación legal. Según el decreto 1534, este símbolo nacional puede enarbolarse durante todo el año, pero es obligatoria en tres fechas claves: 21 de mayo, 18 y 19 de septiembre. La bandera nacional podrá usarse o izarse sin autorización previa, cuidando siempre de resguardar el respeto de la misma y de observar las disposiciones de este reglamento, detalla la ley. Si la bandera se exhibe de manera horizontal, la estrella debe quedar en la esquina superior izquierda, vista desde el frente. En el caso de que sea en vertical, la estrella igual debe quedar en la esquina superior izquierda, vista desde el frente. Asimismo, es fundamental que la bandera esté en buen estado, limpia y sin daños. En el caso de los departamentos, no es obligatorio su uso, si el edificio cuenta con el símbolo patrio, detallan desde el gobierno de Chile. Cabe señalar que las multas por no izar la bandera o hacerlo incorrectamente oscilan entre 1 y 5 unidades tributarias mensuales. En pesos, esto equivale a 66.362 y 331.810 pesos. Soy Jorge Coqui Olivares y estas son Pinceladas Dieciocheras.

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1: Son las 11 de la noche, 33 minutos.
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3: La primera dama, María Pía Arriazola, entregó en comodato gratuito su Toyota 4Runner personal a la Presidencia de la República. El vehículo será destinado a sus traslados y seguridad oficial tras el reciente restablecimiento formal de las funciones de su gabinete. Team Chile completó una exitosa jornada en los Juegos Suramericanos Santa Fe 2026 tras sumar 10 medallas. Destacaron los oros de Catalina Vidaurre en ciclismo y Angelina Ostroza en eSports, además de podios en natación, patinaje, pesas y esgrima. Perú ha expulsado a más de 2.800 extranjeros irregulares en 2026 tras realizar 5.461 operativos de fiscalización. El gobierno peruano, que alberga a 1,6 millones de venezolanos, busca incrementar las deportaciones y negocia acuerdos con Venezuela para realizarlas por vía marítima.
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1: 0:02.
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7: Las carreras a la chilena o carreras en pelo son una tradición típica del campo nacional. Estas consisten en que un jinete sin montura, sin espuelas y agarrándose solamente de las crines logra ganarle a otro competidor que se encuentra en iguales características, corriendo a través de un camino recto. La distancia de las carreras es variable. En ocasiones se establecen condiciones: cuadra y media, jinete libre. Una cuadra son 125 metros. Cuando en el campo hay carreras, cualquiera que sea la distancia o condición, nadie se queda en casa. Aunque durante su práctica se realicen apuestas, el interés de la

ganancia es absolutamente secundario, afirman los campesinos, quienes corren solo por el placer de la carrera, por el triunfo del caballo y por la felicidad que experimenta su dueño. Algunas veces la llegada a la meta es tan estrecha entre los competidores que es necesario el fallo oficial dado por el juez de la carrera, el comisario y los veedores. La principal diferencia con las carreras de la hípica en formato de origen anglosajón es que los jinetes montan a pelo, es decir, sin monturas ni aperos especiales y únicamente en línea recta. Sus inicios se remontan a la colonia del Imperio Español y ha perdurado hasta nuestros días, realizándose principalmente en fiestas patrias. Soy Jorge Coqui Olivares y estas son Pinceladas Dieciocheras.

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1: 0:32.
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3: El presidente José Antonio Kast adelantó a los líderes del oficialismo un plan de emergencia laboral para frenar el desempleo. La iniciativa coordinará subsidios entre varios ministerios, mientras los timoneles oficialistas comprometieron celeridad legislativa para tramitar las medidas y el presupuesto. Tras develarse un plan para asesinar al alcalde de San Bernardo, senadores presentaron dos proyectos de ley. Buscan incorporar a alcaldes, concejales y autoridades a la protección frente al sicariato, castigando la tentativa como delito consumado y aumentando las penas por conspiración. El gobierno argentino reformará la CIDE con un nuevo cuerpo y estatuto para profesionalizar la inteligencia. La medida coincide con la estrategia de Javier Milei sobre las Islas Malvinas, que eleva el reclamo diplomático a una agenda de seguridad y soberanía nacional.
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1: Es la 1 de la madrugada con 3 minutos.
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2: El chilenismo a la corneta se remonta a la época de la Guerra del Pacífico. Luego de cada batalla, el médico del pelotón pasaba revisando los heridos. Cuando uno de ellos estaba herido de muerte, el médico exclamaba: "Este está mal, yo creo que está para la corneta". Cuando un soldado era enterrado, la corneta de la banda de guerra tocaba en señal de duelo. De allí nace el estar para la corneta, que es nada más que estar próximo a morir y recibir el toque de corneta. Soy Jorge Coqui Olivares y estamos con estas pinceladas dieciocheras.
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1: Es la 1:40 de la madrugada, 40 minutos.
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3: Mediante una cadena digital, el presidente José Antonio Kast saludó al país por fiestas patrias, asegurando que Chile comienza una nueva etapa y llamó a festejar con responsabilidad y esperanza, destacando la unidad nacional por sobre las dificultades actuales. En prisión preventiva quedó un sujeto en situación de calle imputado por maltrato animal en La Pintana. Fue sorprendido por carabineros mientras faenaba y asaba a un perro en una parrilla en plena vía pública para su consumo. The Widow's Bay arrasó en los premios Emmy 2026 con 14 estatuillas, triunfando como mejor comedia y premiando a Matthew Rhys. En drama, The Pitt venció por segundo año consecutivo y galardonó a Noah Wyle, mientras DTF St. Louis ganó mejor miniserie.
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1: Son las 2 de la madrugada con un minuto.
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2: En la época colonial, la mayoría de los países europeos trasladaba mercancía y hombres en navíos de gran tamaño. En el caso de España, el carajo era un pequeño lugar de guardia ubicado en la cima del palo mayor de los navíos de vela. En el momento en que un marinero hacía algo indebido o incumplía alguna norma, su castigo era subir al carajo. Esto era considerado un castigo por el hecho de que la persona que era enviada para el puesto estaba expuesta a movimientos bruscos causados por la marea. En el puesto de guardia no había protección alguna contra la lluvia, el frío o el viento. Asimismo, la persona castigada debía subir sin ningún tipo de acompañamiento, por lo que podía pasar días e incluso semanas aislada. El carajo era un lugar tan poco deseado que hasta los marineros más acostumbrados al oleaje se podían marear en aquel alto puesto de guardia. Ese es el origen de vete o ándate al carajo. Soy Jorge Coqui Olivares con estas pinceladas dieciocheras.
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1: Son las 2 de la madrugada, 32 minutos.
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3: El Tribunal Constitucional dejó en acuerdo el caso del juez Jorge Saavedra, reabriendo el debate sobre los cuadernos de remoción de 11 magistrados que viajaron al extranjero con licencia médica y las facultades y límites constitucionales de la Corte Suprema. La reconstrucción del destruido Hotel Alto Nevados en las termas de Chillán costará entre 6 y 7 millones de dólares. El consorcio administrador, respaldado por seguros y recursos propios, proyecta iniciar obras pronto para reabrir el recinto durante 2027. Javier Troncoso, imputado por el parricidio de Julia Chuñil, fue formalizado junto a un primo por maltrato y amenazas contra un adulto mayor de 90 años. El hecho ocurrió cuando intentó robarle su pensión antes de la desaparición de su madre.
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1: Son las 3 de la madrugada con un minuto.
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2: El luche, este pasatiempo popular que se juega desde los tiempos de la colonia y que actualmente entretiene a las colegialas, se conoce también con los nombres de Rayola Mariola, Reina Mora, Cosco Gila e Infernáculo. Su origen se atribuye a la creatividad y espiritualidad de un monje español, quien en realidad quiso representar a través del juego un concepto que tiene que ver con un tema espiritual. En el suelo se dibuja una plataforma con 8 categorías o casilleros. El jugador debe tirar un tejo que debe caer en la primera división trazada en el suelo. Luego, debe saltar en un pie hacia ese primer casillero y siempre en un solo pie recoger el tejo y saltar de regreso hacia la partida. Superado el primer casillero, se vuelve a lanzar el tejo hacia la siguiente división y nuevamente se va por él, saltando en un pie y regresando al punto de partida. Así sucesivamente hasta llegar al último casillero. Esta representación, dibujada antiguamente con carbón y hoy con tiza, es la que hace alusión a la espiritualidad que su monje creador quería entregarle, puesto que sus divisiones simbolizan las distintas etapas de la vida del hombre. Las 3 primeras aluden a la infancia, la juventud y la madurez alcanzada por el hombre. El descanso representa la llegada de la vejez y finalmente las campanas aluden a la muerte y salvación del hombre. Soy Jorge Coqui Olivares y estas son Pinceladas Dieciocheras.
3: ¡Apúrate, Pojuatón Vicente! ¡Ándale pa' acá, Pojuatón! ¡Ay, apúrate, Guatón! Oiga, cochero, ¿cuánto nos cobra por llevarlo a la estación de Viña?
4: 1,000 pesos nomás, pues señora.
3: ¡Ay, qué caro! Tengo 500 nomás.
4: Bueno, ¡qué caro, 500! Bueno, ya, la voy a llevar por los 500. Pero el guatón que se suba por atrás para que no lo vea el caballo. Mire cómo ríe la gente en la playa.
3: Oiga, compadre Leodoro, échale un besito al guatón Vicente.
5: ¿Qué comís que estás tan gordo? Poroto, pulpo, ensalada, cordero, chancho y vacuno, y a nadie le convidás. Te gusta comer solito, ¿eh? Y por eso es que engordás.
6: Y acerrúchenle con la cueca para los gorditos.
7: Y vos.

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1: Son las 3 de la madrugada con 30 minutos.
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3: Tensiones geopolíticas en Medio Oriente elevaron el crudo Brent sobre los $106, anticipando nuevas alzas de bencina en Chile. Expertos alertan presiones inflacionarias que complicarían la meta del Banco Central, mientras camioneros exigen rebajas al impuesto específico. Destacadas deportistas internacionales repudiaron una campaña de apuestas protagonizada por la actriz Sydney Sweeney, donde posa desnuda con implementos deportivos. Atletas de alto nivel como Ariadne Titmus y Gabby Thomas criticaron duramente la iniciativa por sexualizar y desvalorizar el deporte femenino. La PDI dio de baja a un funcionario de La Serena tras confesar que filtró información confidencial de bases policiales a cambio de pagos. Las consultas beneficiaron a un contador ligado al clan Chen, investigado por secuestro y extorsión.
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3: ¿Cómo decís?

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1: Son las 4 de la madrugada con 5 minutos.
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2: El palín, también conocido como chueca o juego de la bola, es un deporte tradicional mapuche con profundas raíces ceremoniales, sociales y políticas. Más que un simple juego, es una práctica ancestral que refleja la cosmovisión, la organización social y la resistencia cultural del pueblo mapuche. Se cree que el palín existe desde antes de la llegada de los españoles, siendo practicado por los mapuches, o araucano como los llamaron los conquistadores, y otros pueblos originarios de la región. Nombre: palín viene del mapudungún pali, que significa pelota, y güeño o güeño, el palo curvo con el que se juega. Los españoles lo llamaron chueca, por la forma torcida del bastón. Significado espiritual: era un rito de equilibrio entre las comunidades, lof, vinculado a ceremonias como el guillatún, rogativa por buenas cosechas o la resolución de conflictos. Soy Jorge Coqui Olivares y estas son Pinceladas Dieciocheras.

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3: Esta canción también fue la canción y a modo de saludo me dio también una satisfacción. 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
1: Son las 4 de la madrugada con 31 minutos.
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3: La tramitación de la ley de incendios se entrampó en comisión mixta tras empatar la votación sobre integrar zonas de interfaz urbano-rural en planes reguladores. La oposición espera compensaciones económicas del Ejecutivo y acordaron sesionar de forma especial en Penco. Bajo el lema Hechos, no palabras, que hoy el gobierno de José Antonio Kast lanzó una campaña en redes para celebrar sus primeros 6 meses. Frente a caídas en encuestas, ministerios y autoridades destacaron avances en seguridad, inversión, empleo y política exterior. Con solo 13 años, el escalador chileno-alemán Leo Zea logró un hito mundial al completar una ruta de grado 9 a más en Rodelar, España. Formado en Las Chilcas, se convirtió en el deportista más joven en alcanzar tal nivel de dificultad.
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1: Son las 5 de la mañana con un minuto.
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2: El palo encebado, también llamado cucaña, es un juego popular muy practicado en las fiestas de muchos países latinoamericanos, España o Filipinas. Su origen parece estar en un pasatiempo practicado en Nápoles en el siglo XVI, sin que se hayan producido demasiados cambios en sus reglas. Como curiosidad, parece que el juego entronca con la leyenda del país de Cucaña, llamado en algunas zonas País de Jauja. En esa supuesta nación mitológica, las riquezas estaban al alcance de cualquiera sin tener que trabajar. El juego consiste en trepar por un palo, normalmente cubierto de grasa o jabón, para que resbale para conseguir el premio final. Chile, España y Ecuador son quizás los lugares en que los palos encebados es más tradicional, lo que hace que esté muy presente en numerosas celebraciones. Soy Jorge Coqui Olivares y estamos con estas pinceladas dieciocheras.

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1: Son las 5 de la mañana, 33 minutos.
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3: A los 85 años murió en París el documentalista Patricio Guzmán tras un paro cardiorrespiratorio. Figura clave del cine chileno y Premio Nacional 2023 deja obras históricas como La Batalla de Chile, Nostalgia de la Luz y El Botón de Nácar. El presidente José Antonio Kast confirmó que Chile seguirá únicamente como observador en el Escudo de las Américas, coalición contra el narcotráfico promovida por Donald Trump. A un mes de anunciar su reactivación tras el restablecimiento diplomático, el gobierno aún no habilita los consulados chilenos en Caracas y Puerto Ordaz. Cancillería argumentó obras de infraestructura y ajustes informáticos pendientes, mientras parlamentarios exigen celeridad para viabilizar reconducciones.
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2: Son las 6 de la mañana con un minuto.
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2: Vamos a llegar a 26 por la tarde, va a estar muy agradable hoy día. Mañana 27, imagínense, jueves, rico. 25 el viernes, espectacular el feriado del 18 aquí, menos en la región metropolitana. Va a haber alguna que otra nube, pero en rigor va a brillar el sol de manera más permanente durante todo el día. Ahora está despejado y, como les digo, no hace nada de frío en la calle. Hay 9 grados. Pocos vehículos, incluso para la hora, pocos vehículos. Yo creo que ya hay mucha gente, como nos contaba la Gloria Gutiérrez ayer, que ya salió de la ciudad y que empezó el descanso, la fiesta. Te esperaba esta fecha. Verónica Franco, ¿qué tal? Buen día.
3: ¿Cómo estás, Rodrigo? Buenos días. Estaba pensando que el alcalde de Desbordes bailó el año pasado ya cueca, así que ya tenemos la idea.
2: ¿Con quién bailó?
3: De cómo baila. Con la jefa jurídica de la municipalidad.
2: Perfecto,
3: con ella.
2: Perfecto.
3: Sí, ya. Pero ya bailó, ya le tocó.
2: Claro.
3: Ya estuvo en esos avatares.
2: De CAS deben haber algunos registros, si él fue muchos años
3: diputado.
2: Concejal, después fue diputado, o sea.
3: Y además fue diputado por su zona, que es una zona rural.
2: Claro, algún pasito
3: tiene que haber sacado.
2: Tiene que haber sacado, sí, con el tiempo.
3: Y lo otro que te iba a decir es que, a diferencia tuya, yo me encontré con muchísimo vehículo en la costanera norte.
2: Sí. Ay,
3: todo el mundo iba al aeropuerto.
2: Es que andaban todos por ahí. Pero por acá,
3: por la Alameda,
2: un poquito, ¿no?
3: Como que todo el mundo iba al aeropuerto o pretendía agarrar la 68, ya la ruta 68, que es la que lleva de la capital a la costa.
2: Aeropuerto, me dieron ganas de viajar.
3: Al tiro. No es aeropuerto y ¿dónde vamos? Ya, ¿qué ocurre en el resto del país en esta jornada de miércoles 16 de septiembre? Cielos nublados a esta hora, van a variar a parciales, tanto en Arica como en Iquique, 23, 21 grados la máxima. Hasta los 20 llegan en Antofagasta, que también parte bien nublado el día. Nublado también para Copiapó, con una máxima de 23. En la tarde va a salir el solcito ahí en Atacama, donde ya está con todo el desierto florido. 16 la máxima que se prevé para La Serena, Coquimbo, que espera una máxima de 16 para mañana y de 15 para el viernes 18, todo con cielos nublados variando a parcial. En la región de Valparaíso, la costa, cielos parciales hoy, esperan una máxima de 19 grados. Mañana y el viernes 18 parten nublados, pero después sale el sol para acompañar la fiesta. 24 grados esperan en Rancagua con cielos parciales, una situación similar a la de Talca, donde esperan 21, a la de Chillán, donde esperan 20, a Concepción, donde aguardan 16 de máxima, y a Temuco, donde esperan una máxima de 18 grados. Hasta los 15 llegan en Valdivia, también con cielos parciales, hasta los 14 en Puerto Montt, con una que otra gotita, pero durante la mañana no más. Se estabiliza después y hay cielos parciales para mañana 17 y para el viernes 18. A última hora del 18 puede caer algo de agüita en Puerto Montt. Chubascos mañana y tarde en Coyhaique con una máxima de 11. Chubascos también para las Torres del Paine y para Punta Arenas, donde esperan 6, 7 grados de máxima. 3 grados bajo cero esperan en la Antártica con viento, 14 en Juan Fernández con cielos parciales, 21 en la Isla de Pascua con cielos parciales. Así está Chile cuando no falta nada para las fiestas patrias.
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3: Sebastián Esnaola, Rodrigo, me dice que el aeropuerto nacional, la zona de embarque nacional, muy tranquila, pocas filas en embarque a esta hora de la madrugada, de la mañana, ¿verdad? Sí, son más de las 6.
2: Si viaja, que le vaya muy bien.
3: No lo sé. Si viaja, que le vaya muy bien. Saludos, Sebastián.
2: Si fue a dejar gracias a alguien.
3: Lo temprano.
2: Que venga tranquilo a trabajar hoy día.
3: Así nomás.
2: Miércoles 16, hoy día se inaugura la fonda ahí en el Parque O'Higgins, hay una serie de actividades, la clásica fiscalización también más rato ahí en el terminal de buses. Ojo con lo de seguridad, que el ministro Arrau y el delegado Codina van a reunirse en un comité policial de la comuna de Puente Alto con el alcalde Matías Toledo. Hace algunas semanas fue muy viralizado el emplazamiento que le hace en la calle, en Puente Alto, el propio Toledo al delegado Codina, precisamente después de una actividad con el ministro Arrau, en estas salidas como de copamiento en los metros. Bueno, ahí apareció Toledo y emplazó a Codina. Hoy día las autoridades van a hacer un comité policial a esa comuna. Vamos a ver qué sale de ahí. Parte de la información que tendremos esta mañana.
3: Sabremos también de la fiscalía que concluyó la investigación por el caso Audio Factop que se destapó a fines de 2023. Fiscalía estaba pidiendo 17 años de cárcel para el abogado Luis Hermosilla, entre otros. Francisco Becerra con el avance.
5: El 14 de noviembre de 2023, un reportaje de CIPER destapó extractos de una grabación de una hora y media que consistía en una conversación entre Luis Hermosilla, Daniel Sauer y Leonarda Villalobos. La conversación daba cuenta de pagar sobornos a funcionarios públicos, el origen del denominado caso audio. A casi 3 años de este hecho, la Fiscalía Regional Metropolitana Oriente dio por concluida la etapa investigativa del denominado caso audio Factop y presentó la acusación para llevar a juicio a 6 imputados, entre ellos el abogado Luis Hermosilla, a quien el Ministerio Público solicita 17 años de cárcel. Los detalles más adelante aquí en el Diario de Cooperativa.
2: 17 años de cárcel. ¿Qué más les iba a decir? Hoy día, a no extrañarse si hay algo de taco en el entorno del Parque O'Higgins, por las actividades previas a lo de las fondas, pero también a lo de la gran parada militar del sábado 19. Se hace la revista preparatoria hoy día, así que va a haber mucho movimiento, eventualmente aviones también sobrevolando la ciudad, como ha ocurrido estos días. Además, se estaban cumpliendo 50 años del F-5, así que ayer había mucho movimiento desde ese lugar, desde ese sector. Eso es la base aérea El Bosque. Un flanco que levantó la moneda de manera insospechada de nuevo se enfrenta a los municipios ahora por el reglamento de seguridad municipal y una supuesta nueva causal para destituir a los alcaldes, que indignó a quién, a los alcaldes. Mariano Reyes.
6: Como un error que raya en lo inconstitucional, calificaron los alcaldes al reglamento que propuso el gobierno para operativizar la ley de seguridad municipal. Dentro de ese texto se explicita una causal para la remoción del cargo, vale decir, para que los alcaldes sean destituidos. La moneda rápidamente intentó desactivar las críticas. Mediante un comunicado argumentó que la norma no es de su autoría, que es parte de la legislación vigente y que el reglamento solo la recuerda. Explicaciones que no lograron aliviar la molestia de los alcaldes, que ahora apuntan al redactor, quien estuvo detrás de este reglamento. Lo comentamos más adelante en la siguiente edición del Diario de Cooperativa.
3: Y la ministra de Salud puso en duda que una persona calificada como de alto riesgo haya estado 73 horas en la urgencia esperando una atención. Hablamos de un informe de Contraloría que alude a 4 hospitales en la capital, algo que habría ocurrido entre 2024 y 2025. Jorge Espinosa Cuellar con el avance.
7: La alarma que generó en el mundo político el informe de Contraloría sobre los excesivos tiempos de espera para atención de urgencia en los hospitales del Gran Santiago contrastó con la incredulidad de la ministra de Salud, que puso en duda los resultados. Expertos advierten que se deben revisar todos los casos y además inyectar recursos adicionales al sistema. Vuelvo con eso luego en el bloque de las 8 de la mañana, aquí en el Diario de Cooperativa.
2: otra preocupación de estos días, y esto va a ser tema de aquí en más. Se va a instalar, si la población, todos vamos envejeciendo, y es una preocupación en todo el mundo, la comodidad, el buen vivir de la tercera y de la cuarta edad. Bueno, después de los Epitrufquén, en Chile queda todo en entredicho, ¿no? Porque además desde el Estado se reconoce que hay, no quiso decir manga ancha, y en el subsecretario de Servicios Sociales dijo tolerancia, ¿sí? Con centros que no tienen sus papeles al día, que están fuera de norma. Bueno, Cristian Augusto tiene la base.
8: El gobierno trabaja en medidas para abordar el problema de la gran cantidad de personas de la tercera edad que se encuentran en centros de cuidados que no cumplen con las condiciones para su funcionamiento. Esto a raíz del fatal siniestro que dejó 17 fallecidos en un establecimiento de larga estadía para adultos mayores en Pitrufquén. Se anunció la creación de una institucionalidad diferenciada, los ELEAM, que pueda recibir a personas autovalentes, con el fin de crear una oferta escalonada que diversifique el rubro. El cardenal de la Iglesia Católica, Fernando Chomalí, afirmó que si los hogares irregulares cerraran, el Estado no sabría qué hacer con esas personas y por eso los tolera, agregando que instituciones como la Fundación Las Rosas y el Hogar de Cristo deben mendigar para financiarse. Todos los detalles los revisaremos más adelante en el diario de Cooperativa.
2: Oiga, en medio de ese caso, la frase desafortunadísima, digamos, de un seremi en la zona, en la Araucanía, el seremi de salud, que dijo, claro, esto es como si tuviéramos un vertedero, lo tendríamos que cerrar porque le faltan los papeles o no los tiene al día, ¿qué hacemos con la basura? Esa fue la comparación que utilizó después de lo ocurrido en Pitrufquén, así que entiendo que en el gabinete de Maicho Malí de inmediato tomaron la decisión de sacarlo del cargo, digamos. Otro cargo más que queda vacante en esta administración.
3: Y ya han salido más de 400.000 vehículos de la capital en esta semana de fiestas patrias. 400.000 era el número total que se esperaba durante este fin de semana largo, pero claro, va a ir aumentando esa cifra. Este jueves y viernes habrá peaje a Luca por la mañana. Hoy se inauguran las fondas en el Parque O'Higgins. Concepción va a tener fondas hasta las 2 de la mañana, después que se había anunciado que podían llegar hasta medianoche nomás.
2: Muy temprano, a la medianoche. O sea, si te hiciste, mira, si te hiciste el valiente, te fuiste a la fonda tipo 9, ¿cómo la de volver a las 12?
3: ¿Y si te fuiste a las 12 del día?
2: Ah, no, ya, bueno, ahí
3: ya. Estamos a las 12 de la noche.
2: Ah, depende, Verónica, depende. Cada maestrito con su librito. Miramos el mundo, hay una sesión del Parlamento Español, se han dado con todo el oficialismo y la oposición a Sánchez, a propósito de la crisis migratoria de Ceuta, en el enclave español ahí en Marruecos, una cuestión bien dura, delicada, que copa portada en España estos días. Lo que pasa es que nosotros estamos tan lejos de una situación así, pero de verdad que es dramático. Hay todavía muchos asentamientos de manera muy precaria, y la gente de Ceuta no sabe qué hacer en medio de esa crisis. Bueno, y en el deporte, Pablo Milad se refirió a la opción de que Pellegrini, de nuevo, estamos con esto, asuma en la roja ya. Por otra parte, este martes el Team Chile sumó 4 medallas de oro en los Juegos OESUR. De todo, hasta las 9, día miércoles 16 de septiembre.
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3: Algunos datos del sitio del Banco Central esta mañana: el dólar observado, 955 pesos con 37 centavos, frenó un poco su avance. El euro, 1102 con 31, 1102, me parece que es de los primeros días, sino el primero en que supera los 1100 el euro. La unidad de fomento, 40.942 pesos con 74 centavos, y la libra de cobre se transó ayer en $6.31.
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2: Pasamos al diario de Cooperativa en esta primera edición, día miércoles 16 de septiembre, en la previa de las fiestas patrias. Hay información bien delicada en las calles de Santiago. Mira, se cumplió con la ley porque no le entregaron el cuerpo. Sin embargo, se pusieron de acuerdo, incluso por redes sociales, después del asesinato del que fue víctima su familiar y amigo el fin de semana. Y de todas maneras se protagonizó ayer un incidente mayor en un velorio de alto riesgo, con disparos, con fuego artificial, tuvo que intervenir la policía, entiendo que hay hasta un auto quemado ahí. Una situación muy, muy delicada que se vivió en el norte de Santiago, comuna de Quilicura. Estamos con Felipe Cofre. Felipe, ¿qué tal? Buen día.
12: Hola, muy buen día. Claro, es un velorio de alto riesgo declarado. Es un homicidio que ocurre en la comuna de Quilicura, un hombre de 20 años que fue asesinado a disparos el fin de semana, y según la ordenanza, según lo ya decretado por la delegación presidencial, esta persona debería salir el cuerpo desde el servicio médico legal hasta el cementerio. Pese a no haber cuerpo que velar o que despedir, sus familiares y amigos decidieron realizar una especie de despedida que incluyó un vehículo quemado, lanzamiento de fuegos de artificio durante toda la madrugada, incluso disparos al aire, lo que ha preocupado a la gente, los habitantes, los vecinos de la población Parinacota, en donde se realizó esta especie de despedida. Vamos a hablar de aquello. Vamos a hablar también de un presunto secuestro que se efectúa en el centro de Santiago, en calle Teatino. La víctima, un hombre adulto, empresario joyero de ese sector, que fue subido contra su voluntad a un vehículo, el que fue recuperado posteriormente en la comuna de San Bernardo. La víctima se encontraba maniatada al interior del auto. Estos sujetos huyeron luego de ser seguidos por personal de carabineros y se llevaron aparentemente un maletín con dinero en efectivo que portaba la víctima y que aparentemente era el objetivo de este secuestro. El detalle, por supuesto, más adelante acá en el diario de Cooperativa.
2: Es llamativo lo de Quilicura, porque estaba en el cuerpo ahí de todas maneras. Además, se pusieron de acuerdo por redes, como nadie alertó de esto antes de que sucediera, que era evidente que algo iba a ocurrir. Ya hay videos con la gente disparando al aire, casquillos que después caen en las casas de gente que quiere... Lo único que quiere es dormir tranquila.
3: Sí, pues.
2: Y no...
3: Es lo que esperamos todos cuando estamos en nuestra casa, ¿no?
2: Y no lo puede hacer, digamos. Se suponía que la ley iba a corregir eso. Bueno, hay hoy día una reunión del ministro Raúl, lo decíamos, entre otras autoridades, con el alcalde Toledo en Puente Alto. Ahí se van a tener que hacer cargo de esto. Gracias, Felipe.
12: Buen día.
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3: Queremos hacer el diario de Cooperativa con ustedes. Estamos siempre en el WhatsApp Cooperativa, el +569-788-880770. Esta semana entiendo que los colegios no tenían clases, las universidades por lo menos, semana de receso.
2: No, los colegios tampoco.
3: En las dos donde trabajo, donde sin tengo alumnos. Así que si se están levantando, si nos están escuchando, hay una de dos posibilidades. O tienen que ir a trabajar, como estamos haciendo nosotros a esta hora de la mañana, o están preparándose para ya partir a algún lado a empezar a celebrar las fiestas patrias.
2: No, tuve la suerte de pedirse un par de días libres, sumarle a la celebración todo aquello, irse a la playa, no sé,
3: por ejemplo,
2: sur.
3: O si son más días, a lo mejor se están yendo más lejos incluso.
2: Yo tengo unos amigos que se ponen de acuerdo, ¿ya? Se organizan, piden permiso. Jaime, te voy a vender al aire. Tiene hasta una antenita de estas móviles de internet satelital, ¿ya? Y se van al campo en esta fecha toda una semana y trabaja desde allá.
3: Maravilloso.
2: Rico, a 3 horas y media de Santiago,
3: si
2: región del Maule.
3: Era posible el teletrabajo en pandemia.
2: En
3: ¿no?
2: su trabajo, sí, informático, él le funciona, digamos. No sé si a nosotros no funcionaría tanto, pero...
3: Ah, sí, no funcionó durante 2 años por lo menos.
2: Bueno, pues, si no hubiéramos puesto de acuerdo, yo estaría
3: vamos
2: en
3: el
2: campo. El
3: teletrabajo.
2: Bueno, pero no es el caso. Pero ocurre, hay gente, o sea, la gente que lo puede hacer.
3: Sí, fantástico.
2: Fantástico, digamos, estar estos días tranquilamente en la playa, imagínate. Han estado ricos los días, por lo demás. Unos marisquitos al almuerzo.
3: Tal cual. Ahora, si ustedes son de los que tienen un reloj biológico y el suyo todavía no se acostumbra a que están con días libres y ya están fuera de su ciudad de origen, tratando de descansar, de volver a quedarse dormido a esta hora de la mañana, también nos pueden contar. Si están en la carretera, también nos pueden decir qué es lo que ocurre.
2: Y si lo hacen en décima o en paya, mejor todavía, ya que estamos en la previa del 18. ¿Por
3: vas
2: qué
3: a preparar
2: no?
3: alguna, porque a ti te gusta, a ti se te da eso.
2: O sea, pero mañana no vengo.
3: Por eso mismo.
2: Es que no tengo.
3: Por eso
2: ya
3: mismo.
2: Ya va a haber más rato.
3: Ya. Y yo quería preguntarles además por la polémica que generó este recetario del Ministerio de Medio Ambiente con distintas alternativas para reutilizar los alimentos que queden después de las fiestas patrias. Son 3 días, a lo mejor va a quedar algo del 18 o del 19. Ocurre, se hace un asado y hay una cierta cantidad o de tutos de pollo o de longaniza del choripán o de carne que queda y que nadie se comió.
2: Para el ajiaco, digamos.
3: Para el ajiaco.
2: Sí, pero ¿qué recetario? Ahí me perdí.
3: Sí, tienen 5 preparaciones pensadas en reutilizar o para reutilizar alimentos que hayan quedado de la celebración, entre ellos choripanes, papas fritas, el pollo, la carne asada, los anticuchos, incluso los dulces chilenos. La propuesta, dice el Ministerio de Medio Ambiente, busca reducir el desperdicio de alimentos y su impacto en el medio ambiente, algo que comparto totalmente, promoviendo que las sobras sean utilizadas como ingredientes para preparar nuevos platos. Ojo, ha habido harta crítica en redes sociales.
2: ¿Pero por qué?
3: Particularmente entre usuarios que dicen que el mensaje no está tomando en cuenta las dificultades económicas que enfrentan algunas familias, que no necesariamente va a sobrar comida, califican la publicación como una burla. Y claro, yo entiendo que puede haber casas en las que no sobre nada, pero aquellas donde quede comida sin haber sido tocada y que se reutiliza, a mí me parece de lo más lógico que se haga algo un poquito distinto, como el ajiaco con la carne del asado.
2: O sea, pero esto no es ni una innovación, es un clásico de la fiesta patria, el ajiaco después. Y después el umami, ¿sabes lo que es el umami?
3: Lunes, martes, miércoles, jueves,
2: viernes. Lunes, martes, miércoles. Pero no entiendo la polémica, para serte franco.
3: Bueno, pero la hay. En redes sociales, mucha. Por ejemplo, proponen del choripán a una tortilla, hacer una tortilla de chorizo y papas fritas con crutones de choripán, y debo reconocer que yo lo leí y a mí me pareció súper lógico y pensé, yo comería esa tortilla de chorizo.
2: Claro, bueno, la de salada también se pueden hacer tortillas.
3: También, salpicón de pollo asado, y eso lleva ensalada, si es que quieren estar un poco más livianito.
2: Ya, como una César.
3: Con el pollo asado que quedó.
2: Una versión César.
3: Sí, tal cual, claro, hasta con huevito cocido.
2: Ahí.
3: Yo con papas en cubos, zanahoria en tiras, porotos verdes congelados.
2: La otra semana pura ensalada César.
3: Tomate en cubos.
2: Todos los días.
3: Ajiaco de carne asada, un clásico chileno.
2: Obvio.
3: ¿Quién no ha comido ajiaco alguna vez? Arroz meloso de anticuchos, del anticucho y el arroz a un nuevo plato.
2: Arroz meloso, eso es como un risotto.
3: Es como un risotto, así es. Y la última, el colegial de dulces chilenos, aunque la verdad si quedan dulces chilenos yo no los reciclo nada y me los como así tal cual, porque eso, pucha que son ricos los dulces chilenos.
2: Eso no sobra nunca.
3: ¿Ya? Y convertirlo en colegial.
2: ¿Y hubo un recetario de eso, del Ministerio
3: sí,
2: de Ambiente?
3: Lo estoy leyendo así tal cual, Rodrigo, y vienen los pasos, lo que necesitas para prepararlo. ¿Cuánto va a demorar en la preparación? Consejo de aprovechamiento. Mira, yo lo estoy mirando y lo encuentro bueno, pero es verdad que ayer esto provocó harta, suspicacia.
2: Y
3: además de alguien se acordó de las recetas.

0: Un sanguchito en la tarde.
1: Yo reconozco que en mi casa sí se recibe.
0: Como el otro día. Harto. Esa carne calentita todo. Ahí en la sartén. En la playa.
1: Sí, cómo no.
0: Vamos, todavía.
1: Ya, ahí quedan. Preguntas para el WhatsApp.
0: Oye,
1: cooperativo.
0: España, en décima, anímense.
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0: Algo del deporte, hay Juegos Sudamericanos y habló Milad, Maximiliano Videla Collán.
3: En el marco de la presentación del nuevo sponsor principal de la selección chilena, el presidente de la ANFP, Pablo Milad, abordó la posibilidad de que Manuel Pellegrini sea el próximo entrenador de La Roja y se manifestó a favor de la opción del ingeniero. Sin embargo, el mandamás de Quilín sostuvo que la decisión final será de la próxima directiva.
4: No te podría afirmar eso. Para nosotros sería un honor, para cualquier chileno le gustaría que Manuel pudiera encabezar un proyecto como ese, el desarrollo de nuestra selección. Puede haber conversaciones.
5: Yo también
4: he conversado con él por WhatsApp algunas veces cuando ha venido a Chile, pero eso no significa nada. No hace tiempo ya.
5: Pero descartado no está, Pablo. Porque ya
4: nadie está descartado.
5: Pero él no le ha dicho que no.
4: Nadie está descartado. Oye, Alfaro, porque tiene contrato y
5: el otro. No le ha dicho que no, por ejemplo.
4: Es que no se le ha preguntado si sí. Te dicen no cuando dice vas a venir o no vas a venir. Ahí te dicen sí o no.
6: Eso no se lo ha preguntado a Pellegrini.
4: No se ha preguntado.
3: Por otra parte, en el tenis continúan los entrenamientos de Chile en el Estadio Nacional de cara a la serie de Copa Davis frente a España. El equipo nacional entrena con todo su contingente al igual que los ibéricos. Rafael Jódar, 14 del mundo y número 1 de España, practicó por primera vez en la cancha donde se disputará la confrontación. Tras los entrenamientos matutinos, Nicolás Massú analizó la serie y se refirió al estado físico de Cristian Garín.
7: Todas las copas son importantes y en el momento que te toca jugar uno siempre se toma esa serie con la mayor seriedad independientemente del momento. Como dices tú, desde que soy capitán nunca se ha perdido local, siempre hemos ganado, eso también nos da confianza. Obviamente sabemos el rival que nos toca, una potencia mundial, solo que los últimos finalistas. Cristian viene en una etapa de recuperación estas últimas 2 semanas después del US Open y bueno, está entrenando bien, de forma normal, como el resto de los jugadores, así que eso también me da un poco de tranquilidad de que en el momento que tome la decisión, el que vaya a jugar esté apto para poder rendir.
3: Por otro lado, en los Juegos Odesur, Chile llegó a 6 medallas doradas. Este martes sumó 4 primeros lugares. Aranza Villalón en la prueba contrarreloj del ciclismo, Elías Ardiles en los 100 metros mariposa de la natación, Josefa Ramos en el patinaje artístico y Joaquín Álvarez en la prueba de anillas de la gimnasia artística. El Team Chile está 4º en el medallero general con 24 preseas en total. Por último, en la Liga de Ascenso del fútbol chileno, San Luis de Quillota derrotó por 2-1 a Deportes Antofagasta. El equipo dirigido por el histórico Humberto Suazo escaló hasta el 3er lugar de la tabla y quedó a 3 puntos del líder de la división, Santiago Wanderers. Fue la información del deporte en el diario de Cooperativa.
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1: Cooperativa, 6:30 minutos. 6:30 minutos. Estamos a esta hora en Santiago con 8 grados 5 décimas, una humedad de 67%, esperando una máxima bien similar a la de ayer de 27 grados por la tarde. No se ven chubascos en prácticamente ningún punto del territorio, alguna gotita durante la mañana, algo más de agua durante la tarde en Coyhaique, una que otra gotita en la mañana y un poquito más en Puerto Montt durante la tarde, también chubascos sobre las Torres del Paine y sobre Punta Arenas. El resto del país, cielos mayormente despejados o parciales. Así estamos, esperando el inicio del 18. Y en Valparaíso, una lactante de 5 meses permanece en riesgo vital. Se asfixió con una bolsa plástica. Su madre, una adolescente de 15 años, está detenida. Belén Velázquez.
2: Una lactante de solo 5 meses se encuentra en riesgo vital en Valparaíso, luego de asfixiarse con una bolsa plástica, hecho por el cual su madre adolescente de 15 años fue detenida por la policía. Tras su captura, la joven, que pertenecía a una residencia, fue puesta a disposición del juzgado de garantía porteño, ampliándose su detención en la espera de poder determinar si el hecho se trató de un descuido o directamente de un parricidio. La fiscal de responsabilidad penal adolescente del Ministerio Público, Javiera Torres, confirmó que la lactante permanece internada en el hospital Carlos Van Buren, luchando por su vida.
3: El personal policial tomó conocimiento del ingreso de un lactante de 5 meses al hospital Carlos Van Buren de Valparaíso en riesgo vital, lo anterior a raíz de un paro cardiorrespiratorio ocurrido en una residencia de la comuna de Valparaíso. La imputada, su madre adolescente, hoy día se realizó el control de detención respectivo. Por estos hechos se declaró legal la detención y el tribunal accedió a la solicitud del Ministerio Público de ampliar esta detención hasta este jueves 17 de septiembre, ya que se encuentran pendientes las diligencias encomendadas al personal de la Brigada de Homicidios de Valparaíso, que tienen por objeto esclarecer las circunstancias de estos hechos, en particular de cómo quedó al alcance de este bebé de 5 meses una bolsa con la cual se asfixió finalmente. El bebé se encuentra en riesgo vital y por lo tanto estas diligencias son esenciales para establecer la calificación jurídica de estos hechos y realizar la imputación de cargos el próximo jueves.
2: Para este jueves se espera la formalización de la adolescente de 15 años, madre de una lactante de 5 meses que se encuentra en riesgo vital tras asfixiarse con una bolsa de plástico. Los informes periciales y la evolución del estado de salud de la bebé serán claves para la correcta imputación de cargos a cargo del Ministerio Público. Desde la Defensoría de la Niñez confirmaron que se encuentran trabajando en el caso y que de momento se encuentran analizando cuál es la situación y la evolución de la víctima.
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1: Estamos en el WhatsApp Cooperativa, el más 569-78880770. Si ya están viajando al lugar donde van a celebrar las fiestas patrias, porque pudieron tomarse un par de días extra, el 16 nomás, no se apuren. Nos pueden contar. Si quieren decirnos, hablarnos de recetas chilenas que ustedes ya conocen de antes, a partir de lo que va quedando del asado, lo que nadie se comió, lo que quedó ahí encima de la parrilla, además de la propuesta del Ministerio de Medio Ambiente para reciclar la comida, también nos pueden contar. Esta tortilla de chorizo y papas fritas con crutones de choripán, a mí a esta hora de la mañana ya me dieron ganas de hacerlo.
5: No, a mí el ajiaco me convence toda la vida, así que vámonos. Otra cosa, el Ministerio Público confirmó que tienen una posible identidad de quien muriera ahí en la frontera, en medio de un campo minado, con una camioneta que todo indica estaba traficando cobre. Esa es la presunción del Ministerio Público. Hans Hotterman con la información.
6: El fiscal regional de Arica, Mario Carrera, confirmó que el Ministerio Público ya tiene una posible identidad del conductor que murió tras ingresar con una camioneta a un campo minado ubicado en el hito 16 en la frontera de Chile con Perú, lugar donde el vehículo activó 2 minas antitanques resultando completamente desintegrado. En conversación con Radio Cooperativa, el persecutor Interior reconoció la complejidad de la investigación debido al estado en que quedó el vehículo, pero además confirmó que la víctima fatal sería un ciudadano peruano, razón por la que ya se están realizando coordinaciones con sus pares en el país vecino.
7: Recordemos que acá pisó dos bombas antitanque y además esto generó una combustión que quemó la camioneta con su integrante al interior. Eso dejó muy poco de registro, rastros biológicos que no permiten una definición de la persona, digamos, de manera inmediata, sino que tenemos que efectivamente tomar muestras y en su momento ubicar a familiares para confirmar que se trate de la misma persona que nosotros creemos que pueda ser. Sería, y esto reitero, es muy preliminar, pero se trataría de un ciudadano de nacionalidad extranjera, en este caso de Perú, y tenemos que efectivamente identificar para dar certeza respecto a eso y también respecto a sus familiares, porque no cabe duda de que independiente de la situación en que perdió la vida, debe haber personas preguntando, ¿cierto?, y tratando de recuperar su resto.
6: En ese sentido, Carrera explicó que la jefa de la Fiscalía de Frontera, la fiscal Paulina Brito, está en coordinaciones con sus pares de Tacna, con el propósito de poder obtener mayores antecedentes respecto a la identidad de la posible víctima, mientras que el Servicio Médico Legal de Arica continúa adelante con los peritajes para poder obtener material genético que permita ratificar la identidad del fallecido.
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9: Cooperativa, 6:37 minutos. 6:37 minutos.
10: El gobierno pidió la renuncia al Seremi de Salud de la Araucanía, que comparó la clausura de hogares de adultos mayores con el cierre de un vertedero. Todo esto relacionado con la tragedia de Pitrufquén. Claudio Arévalo.
11: El Ministerio de Salud solicitó la renuncia del doctor José Bravo Burgos al cargo de Seremi de Salud de la Araucanía por declaraciones que no estuvieron a la altura sobre el incendio en el hogar de acogida El Edén de Pitrufquén, lugar en el cual murieron 16 adultos mayores. En un punto de prensa, la ahora ex autoridad abordó la fiscalización y el posible cierre de establecimientos de larga estadía para adultos en la región, instancia en la que comparó este hecho con el cierre de un relleno sanitario o de un vertedero.
12: Eso se hace a través justamente del cumplimiento, ¿no?, de la normativa legal, y tú tienes que evaluar, igual con un relleno sanitario. Si tú cierras un relleno sanitario o un vertedero y no tienes dónde botar la basura, tú generas un problema peor que el que quieres solucionar. Entonces hay que ser súper responsable. ¿Por qué se mantienen y por qué el Estado no ha sido capaz hoy día de poder resolver esto? Porque es una necesidad como sociedad que tenemos, más aún cuando envejece nuestra población, y no tenemos hoy día los recursos para poder destinar, no en la construcción, sino en el mantenimiento de lo que es un ELEAN. Un ELEAN tiene profesionales de la salud, tiene médicos, enfermeras, técnicos, gente de nutrición, gente kinesióloga.
11: Tras conocerse sus dichos, desde el MINSAL emitieron un comunicado en que señalaron que se ha solicitado la renuncia del doctor José Bravo al cargo de Seremi de Salud de la región de la Araucanía, agradeciendo el trabajo realizado durante estos meses de gestión. El tema fue abordado por los diputados Eduardo Cretón de la UDI y José Montalva del PPD, quienes consideraron los dichos de la ex autoridad como desafortunados.
13: Es indudable que los dichos del ex seremi de salud, José Bravo, son desafortunados. Y esperamos que su salida haya tenido que ver con eso y no con el hecho de que la semana pasada haya sido uno de los dos seremis que votaron en contra del proyecto Pinta Maguida, que pretende instalar un relleno sanitario a 4 kilómetros del centro de la ciudad de Lautaro.
14: Las declaraciones son graves, desafortunadas y no corresponden. Pero tampoco corresponde que el debate termine ahí. Hay hoy día un anteproyecto para los recursos para adultos mayores en la Araucanía que baja en un 36%.
11: En tanto, desde la Fiscalía confirmaron que se sigue trabajando para entregar los restos de los 16 adultos fallecidos. Ojalá, dijeron, en un plazo que no supere los 10 días.
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16: En medio de las críticas a su gestión, ¿no?, en relaciones exteriores, el canciller Pérez Mackenna citó ayer al Consejo de Ex Cancilleres. Bueno, hay varios exministros que lo han criticado. por ejemplo, respecto de Argentina, de la posición de Chile estos meses ante los Estados Unidos, y se viene la interpelación. Tiene que viajar a la ONU primero, sí. Camila López.
17: La relación con los países vecinos, los cambios en el escenario internacional y los próximos desafíos diplomáticos de Chile marcaron la segunda reunión del Consejo de Ex Cancilleres convocada por el ministro Francisco Pérez Mackenna. El encuentro se extendió por más de 2 horas y reunió presencialmente a Teodoro Rivera, Ignacio Walker, José Miguel Insulza, Alfredo Moreno, Alberto Van Claveren, Mariano Fernández y Hernán Felipe Rasuriz. De manera telemática participaron Heraldo Muñoz, Roberto Ampuero y Juan Gabriel Valdés. La reunión permitió contrastar distintas miradas sobre los principales asuntos que hoy ocupan a la Cancillería. Al terminar, Pérez Mackenna reconoció que pueden existir diferencias, pero sostuvo que la defensa de los intereses de Chile debe ser una sola.
18: El Ministerio de Relaciones Exteriores tiene una mirada, como ustedes saben, de Estado, de largo plazo. Y cada uno de nosotros construye sobre lo que ya ha construido su antecesor. Podemos tener diferentes visiones en algunos temas, eso sí, siempre pasa. Pero la defensa de los intereses de Chile ante el mundo debe ser una sola, y soy un convencido de que la política exterior es política de Estado y debe ser un punto de encuentro y no de división.
17: Y buena parte de la conversación estuvo centrada en la relación con Estados Unidos. El tema adquiere mayor relevancia ante el próximo viaje del presidente Kass a Nueva York para participar en la Asamblea General de Naciones Unidas. Hasta ahora no existe una reunión confirmada con el presidente Donald Trump y el mandatario chileno tampoco figura entre los confirmados a la recepción que ofrecerá el presidente de Estados Unidos. El canciller invitó a aclarar si podría concretarse ese encuentro y destacó otros objetivos del viaje: buscar apoyos para que Valparaíso sea sede de la Secretaría del Tratado del Mar y fortalecer el compromiso de Santiago contra el crimen organizado. En la reunión también se abordó la relación con Argentina y la solicitud para corregir el decreto 457 que generó la controversia por el estrecho de Magallanes. Chile seguirá insistiendo en su modificación, aunque entre los participantes hubo coincidencia en evitar que el episodio siga escalando. Estos temas formarán parte de la interpelación que Pérez Mackenna deberá enfrentar el próximo 28 de septiembre, instancia que el ex canciller Teodoro Rivera advierte que puede ser
19: complejo, porque parte de las declaraciones de un canciller no van a poder tener lugar en un ámbito abierto. Y por tanto, tener una interpelación respecto a un canciller significa tener que aceptar que hay temas que por su naturaleza no pueden ser públicos.
17: Y la candidatura de la expresidenta Michelle Bachelet a Naciones Unidas no fue uno de los ejes centrales de la reunión, pero volvió a la discusión ante el nuevo sondeo informal que se realizará el viernes. Consultado por el tema, Pérez Mackenna mantuvo la posición adoptada en marzo cuando el gobierno retiró su respaldo por considerar que la postulación no era viable.
20: Buenos días, Verónica. Buenos Hola. Días, Rodrigo. Buenos días, Federiva. Antonia de Santiago Centro. Yo trabajo mañana también. Respecto al supuesto recetario del gobierno, solo les quiero decir que me recortó el recetario de la DIN y la receta de Lucía Iriar de ser cazuela con cáscaras de papa.
16: No le gustó. Lo que le recordaban al gobierno ayer en redes sociales, sí, pues. Muchos opositores al gobierno.
21: Así es. Esto es un recetario que elaboró el Ministerio de Medio Ambiente para aprovechar lo que quede del 18 y así evitar que comida que no se ha tocado termine como desperdicio. Estamos hablando de la comida que no se ha tocado, la comida que está todavía en la parrilla y que quedó ahí, la carne terminó medio seca y que queda perfecta para hacer el ajiaco. Y proponen choripanes, papas fritas, el pollo, la carne asada, los anticuchos y hasta los dulces chilenos. Son 5 las recetas que presenta el Ministerio de Medio Ambiente. Y les queríamos preguntar si ustedes estaban de acuerdo o no con esto y también si tenían otras recetas y las pueden dar.
16: A la señora no le gustó.
21: No, claro, a la auditora no le gustó. Ese es uno de los temas, y el otro es que si ya salieron, si ya van rumbo a sus vacaciones de semana de fiestas patrias, porque pudieron tomarse un par de días extra, nos cuenten también cómo están las calles y las carreteras. Hablemos de economía. Desde el FMI plantearon que Chile podría crecer cerca del 3% anual a mediano plazo, lo que relacionan con el cobre y el efecto de las reformas. Sabemos del petróleo, del dólar. Gonzalo Aguirre con todo.
0: La preocupación por la situación económica actual se ha instalado en la opinión pública después de los recientes datos de empleo, crecimiento e inflación y a los planteamientos recientes del Banco Central en su último informe de política monetaria, y ahora se sumaron declaraciones desde el Fondo Monetario Internacional. El jefe de misión del FMI para Chile, Vikas Joshi, comentó que la actual desaceleración es en gran medida temporal y refleja una disminución transitoria de la producción de cobre. De todas maneras, se proyecta una recuperación en 2027. Chile podría crecer cerca del 3% anual a mediano plazo si los precios del cobre se mantienen elevados y se materializan las reformas previstas. Lo comenta Jorge Sepúlveda, académico de la Facultad de Ingeniería y Negocios de la Universidad Santo Tomás.
3: El optimismo del cobre puede ser engañoso. El precio está en máximo, pero la producción física está cayendo. Así que ese ingreso extra es más frágil de lo que parece. Esto también se traduce en una economía con un desempleo bastante elevado y, por tanto, la dinámica interna no está generando ese optimismo.
0: Destacaron además desde el FMI que el incremento de los costos de los combustibles y del transporte impulsó la inflación general, aunque las presiones inflacionarias subyacentes siguen estando contenidas. Eso cuando esta semana el precio del petróleo se ha mantenido en torno a los $108 el barril, en el caso del Brent, mientras el dólar en nuestro país retrocedió levemente a los 955 pesos. Desde el Ejecutivo, en tanto, alistan medidas durante este mes para la reactivación de la situación actual. Sobre aquello escuchamos a Pedro Pizarro, vicepresidente del Instituto Libertad.
22: Claramente la ley de reconstrucción recientemente aprobada como la ley de mercado de capitales van en el sentido correcto en lo que es creación de empleo. Pero la emergencia de las familias la tienen hoy. Y para eso, la alternativa es los subsidios directos, tal como los hicimos al término de la pandemia, de manera de incentivar la contratación. Un subsidio bien diseñado debiese permitir reducir el desempleo, sobre todo en los grupos más afectados, que son los jóvenes, las mujeres y la tercera edad. Y por otro lado, lo que es la inversión pública, hasta que estas normas legales empiezan a dar los efectos en empleo que se espera en los próximos meses.
0: Esos anuncios comprometidos para esta segunda mitad de septiembre se conocerán en paralelo a la tramitación de la reforma al mercado de capitales, que se va a retomar el martes de la próxima semana en la Comisión de Hacienda de la Cámara, donde han sido invitados el ministro de Hacienda, la presidenta del Banco Central, la timonel de la CMF y el superintendente de pensiones. Comenta esa iniciativa Jorge Callazo, socio de Deloitte.
23: Sin lugar a dudas, la reforma al mercado de capitales que ha impulsado el gobierno representa un impulso positivo para la economía, tanto para el corto como para el mediano plazo. Destacan en tal sentido los incentivos para atraer capital extranjero, la creación de un fondo para financiar crédito hipotecario y los incentivos tributarios para promover el financiamiento de startups y capital de riesgo.
0: Todos temas que seguramente estarán presentes en la conversación del Chile Day de Londres durante esta jornada, donde nuevamente será un llamado a los inversionistas extranjeros a apostar por Chile.
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20: Con respecto a la forma de cocinar lo que queda del asado, ¿sí? O sea, claro, el valdiviano, el ajiaco siempre está presente. Yo al tiro pienso en eso para el otro día. Tiro, porque además un caldito rico, sabrosito. Aquí le voy a mandar una payita media fome, ¿eh? Pero hace mucho reír a algunos, digamos. A dice, ayer pasé por tu casa, me tiraste cola fría. No rima, pero pega.
21: Es cierto, no rima, pero pega.
5: Extraordinario, señor. Extraordinario. Un abrazo a la auditora. Yo también pienso en el ajiaco ese. Caldito, con poneón. Cuando el cuerpo hace frío, los embates de la celebración. A propósito, estamos en el WhatsApp, más 569-7888-0770. Se viene el 18, hay mucha gente que ya salió de la ciudad, o de las principales ciudades del país, a sus lugares de descanso o de fiesta, vaya a saber, uno de carrete. Hoy día se inauguran las fondas en el Parque O'Higgins, hay que ver ahí cómo anda la cueca, de las autoridades. Gloria Gutiérrez.
1: Con las fiestas patrias a la vuelta de la esquina, las autoridades refuerzan las medidas de seguridad y contingencia de cara a las celebraciones que comenzarán dentro de los próximos días. En las autopistas que conectan la región metropolitana con otros puntos del país se aplicará la medida del peaje a Luca el jueves 17 de 7 a.m. a 1 de la tarde en la ruta 68, ruta 5 sur y ruta 5 norte. Además del viernes 18 entre las 7 y las 10 de la mañana en la ruta 68 y ruta 5 norte. También habrá restricción de camiones en las horas de mayor congestión vial. Escuchamos a los ministros de Obras Públicas subrogante Nicolás Balmaceda y al subprefecto de Tránsito, Carreteras y Seguridad Vial, teniente coronel de Carabineros Néstor Vega.
2: Ya el fin de semana pasado más de 300.000 vehículos dejaron la capital, se sumaron 100.000 más el día lunes y por lo tanto ya son 400.000 vehículos fuera de Santiago y se estima que dentro de los próximos días, particularmente el día jueves y viernes, sábado, son 400.000 vehículos, poco más de 400.000 vehículos más que van a dejar la capital.
4: Durante el año pasado, durante la misma fecha de fiestas patrias, tuvimos 24 fallecidos, lo cual lo observamos con preocupación puesto que al conteo tuvimos 8 fallecidos en accidente de tránsito.
1: En el aeropuerto de Santiago, en tanto, proyectan más de 470.000 viajeros durante esta semana, siendo más de la mitad de estos en destinos nacionales. Los principales, Calama, Antofagasta y Puerto Montt. En materia de seguridad, el gobierno ha impulsado la iniciativa Fonda Preventiva, donde se han mostrado las distintas formas en que se desplegará el Estado durante estas fiestas. Sobre los puntos críticos y las medidas que se tomarán en la región metropolitana, escuchamos al delegado presidencial Germán Codina.
6: Junto con la circulación, ¿no es cierto?, vehicular, nos interesa mucho particularmente fondas grandes. Sabemos de la Semana de la Chilenidad, también las fondas del Parque O'Higgins y otras zonas de la capital para las cuales se ha dispuesto resguardo policial, pero sobre todo también se le ha exigido a través de las resoluciones que ha dictado la delegación presidencial de la región metropolitana disponer de los guardias privados para poder garantizar al interior de los recintos las condiciones apropiadas para que la gente pueda disfrutar en familia.
1: Además, durante estas fiestas patrias habrá un incremento de 5.000 funcionarios de carabineros desplegados en las calles, 12 unidades policiales adicionales en puntos de grandes aglomeraciones y un refuerzo de las fiscalizaciones de alcotest y narcotest en carreteras.
21: Las fondas en Concepción se extenderán hasta las 2 de la madrugada. El resto de las comunas tiene permiso hasta medianoche. La fiesta parte hoy en la capital del Biobío, nos cuenta Christopher Espinosa.
7: Las celebraciones de fiestas patrias en la región del Biobío comenzarán este miércoles en Concepción, que recibió la noticia de que es factible que se extienda más allá de las 12 de la noche. Así lo confirmó el delegado presidencial en la región del Biobío, Julio Anatibia.
8: Se generó un oficio a las municipalidades e instituciones que realizan estos eventos durante las fiestas patrias, donde se recomendó y garantizó el servicio de seguridad de carabineros hasta las 12 de la noche. Sin embargo, si alguno de los lugares opta por extender este horario y cuenta con medidas de seguridad privada que tienen que estar debidamente establecidas e implementadas bajo responsabilidad de los organizadores, existe la posibilidad en esas condiciones de poder extender más allá el horario.
7: Hasta las 12 de la noche habrá presencia de carabineros. Luego el municipio debe asegurar de que habrá seguridad privada para mantener el orden. Eso es parte de los análisis, dice el alcalde de Concepción, Héctor Muñoz.
9: Carabineros hizo una evaluación muy positiva, no hubo comercio ambulante, en los accesos va a haber detector de metales y el espectáculo que parte el 16 a las 12, el pie de cueca oficial, y van a ser 5 días igual que el año pasado, nos adelantamos un día por eso. Pueden haber fácilmente 15.000 a 20.000 personas por día, porque esto parte a las 12, las personas van a comer, el público es muy rotativo, el espectáculo afuera incluso puede llegar a 6.000, 7.000 personas, hasta las 12 de la noche, aunque ahora la delegación se abrió a que los municipios pueden extender hasta las 2, y algo que estamos hablando con el delegado, si la fonda oficial nuevamente es hasta las 2. El documento que llegó dice que los municipios pueden terminar si tenemos la seguridad correspondiente, que en este caso es el gimnasio municipal de Concepción.
7: No solo en Concepción habrá fiesta, también en Hualqui, que será con cero tolerancia al alcohol. Es una fiesta familiar, dice el alcalde de esa comuna, Ricardo Fuentes.
27: Hermosa invitación a la República Independiente de Hualqui para ir a pasar las fiestas patrias en familia con tolerancia cero al alcohol. Nosotros tenemos un panorama desde el día jueves, y con la misa vamos a tener un desfile y después la inauguración de lo que significa, ¿cierto?, todo nuestro espacio gastronómico, artesanal, productivo en la Plaza de Armas. Hacemos la invitación desde ya, desde el día jueves hasta el día domingo. Vamos a tener actividades culturales, buenas bandas. Vamos a poder pasarlo bien solamente hasta las 12 de la noche.
7: 16, 17, 18, 19 y 20 de septiembre. Allí se concentrará el festejo patrio en las 33 comunas de la región del Biobío.
26: Pausa y ya seguimos con más información en la primera edición de El Diario de Cooperativa.
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6: El rodeo es el deporte ecuestre más reconocido del país. Si bien surgió desde un quehacer propiamente agropecuario, como parte de las tareas cotidianas del campo chileno, fue durante la colonia que se transformó en un espacio de competencia y recreación. En la década de 1960, por medio del oficio número 269 del Consejo Nacional de Deportes y el Comité Olímpico de Chile, se reconoció al rodeo como disciplina deportiva en sentido estricto, es decir, con jurado, premios, recintos especiales para su desarrollo y reglamentación propia. Esta última comprende normas y especificaciones muy precisas respecto de sus competidores, los ejemplares que participan y la indumentaria que se utiliza. La actividad consiste en que una pareja de jinetes, denominada collera, montada sobre caballos de raza chilena pura, deben arrear y atajar un novillo en tres oportunidades consecutivas, sobre dos quinchas acolchadas al interior de una medialuna, turnándose la atajada y la arreada. En una corrida no solo importa la atajada, sino también la postura del jinete y del caballo, el correr con gracia y naturalidad. Otros personajes importantes en el desarrollo de la competencia son el capataz, que mantiene el orden dentro del recinto, el delegado, máxima autoridad de la competencia, y el jurado, que otorga los puntos y vela por el cumplimiento del reglamento. Soy Jorge Coqui Olivares y estas son Pinceladas Dieciocheras.

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2: Son las 7 de la mañana con 4 minutos.
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1: Son las 7 de la mañana con 22 minutos.

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1: Son las 7 de la mañana con 30 minutos.
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3: Alcaldes de diversos sectores rechazaron una disposición en el reglamento de la Ley de Seguridad Municipal que advertía el cese de sus cargos ante infracciones. Frente a las críticas, el gobierno descartó crear nuevas causales y aseguró que no altera la ley. El CERNAC habilitó el cotizador de Fiestas Patrias 2026, una plataforma online para comparar más de 250.000 precios en supermercados y carnicerías de Chile. Permite filtrar por comuna y categoría para hallar las opciones más económicas para el asado dieciochero. La Corte de Apelaciones de Santiago rechazó definitivamente la demanda de indemnización por casi 476 millones de pesos presentada por la exministra Javiera Blanco contra el CDE. El tribunal descartó coacción o falta de servicio en su renuncia como consejera en 2018.
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3: En medio de crecientes tensiones comerciales con Estados Unidos, Canadá busca forjar una alianza inédita con la Unión Europea como miembro asociado. El pacto apunta a una integración en comercio, tecnología y energía. La ciclista nacional Arantxa Villalón triunfó en la prueba de gran fondo de ciclismo de ruta y conquistó

0: conquistó la tercera medalla de oro para el Team Chile en los Juegos Suramericanos Santa Fe 2026, consolidando otra destacada jornada para la delegación. El gobierno israelí amenazó con revocar la nacionalidad a Yuval Abraham y Rachel Zohar, directores del premiado documental NASA. Autoridades y el ministro de Cultura los acusaron de traición y colaboración con el enemigo tras exponer bombardeos militares sobre Gaza.
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1: Son las 8 de la mañana con 2 minutos.
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2: El trompo es uno de los juegos tradicionales y favoritos de los chilenos. El trompo chileno es un juguete de madera con púa de metal y desde esta punta se enrolla una lienza o cuerda. Después de haber enrollado todo el hilo, el trompo es lanzado con fuerza para hacerlo girar. El origen del trompo es muy antiguo, ya es citado en la literatura de Virgilio, en su obra Eneida, y algunos poetas romanos confesaban que tenían más afición al trompo que a los estudios. Inicialmente en Chile, los trompos se hacían de madera de espino con el fin de que fueran muy resistentes para soportar los quiños o golpes que reciben de sus adversarios. Hoy se han masificado y su fabricación se hace con diferentes tipos de maderas y también se les ve de múltiples colores. Soy Jorge Coqui Olivares y estamos con estas pinceladas dieciocheras.

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2: Son las 8 de la mañana con 30 minutos.
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4: En Brasil, Michelle Bachelet presentó un informe de la CEPAL sobre desafíos geopolíticos y llamó a la unión y cooperación en América Latina pese a las discrepancias políticas, alertando sobre la desinformación, el deterioro democrático y la fragmentación internacional. Una investigación alertó que la reforma al sistema de admisión escolar impulsada por el gobierno podría elevar la segregación socioeconómica y reintroducir barreras discriminatorias en colegios de alta demanda. Mario Salas concretó su regreso a la dirección técnica en el fútbol chileno tras ser anunciado oficialmente como nuevo entrenador de Cobreloa, asumiendo la banca con la misión de pelear el ascenso a Primera División en el tramo final del torneo.
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1: Son las 9 de la mañana con un minuto.
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1: Son las 9 de la mañana con 30 minutos.
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3: Expertos alertan sobre fraudes digitales con inteligencia artificial en fiestas patrias, donde se suplantan voces, rostros y autoridades para engañar usuarios en compras o transferencias. Recomiendan desconfiar de peticiones inusuales y reforzar la verificación de identidad según el riesgo de cada trámite. Mon Laferte estrenó su nueva sesión para Tiny Desk, abriendo la temporada 2026 de El Tini, de NPR, por el mes de la herencia hispana. Es su tercera aparición en el ciclo, que también sumará a la jazzista chilena Melissa Aldana. Meteorología prevé buen tiempo en fiestas patrias hasta el 19 de septiembre, cuando podrían registrarse chubascos en la zona centro-sur. El norte registrará calor extremo, mientras que Coquimbo permanecerá nublado y el sur austral continuará con lluvias frecuentes.
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1: Son las 10 de la mañana con 3 minutos.
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2: El volantín es un juego tradicional de origen chino. Llega a Chile en el siglo XVIII gracias a los sacerdotes misioneros llegados de Europa, especialmente monjes benedictinos, según cuentan algunos historiadores. Rápidamente este juego se popularizó entre niños y adultos y era común ver cada año en agosto y septiembre cómo los volantines de colores volaban por los aires. Era tanta la pasión que provocaba este juego que a veces se producían disputas por apuestas y peleas entre contrincantes, por lo que hubo una época de nuestra historia en que la práctica del volantín estuvo prohibida. Soy Jorge Coqui Olivares y estamos con estas pinceladas dieciocheras.

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1: Son las 10 de la mañana con 30 minutos.
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3: El aguinaldo de fiestas patrias promedia este año cerca de 130 mil pesos, registrando un avance nominal respecto a periodos previos, pero continúa estancado en términos reales. Al ajustar por inflación, aún se ubica lejos de los máximos observados en 2020. En la Cámara de Diputadas y Diputados fue ingresado un proyecto para actualizar la regulación de los scooters. Dicha iniciativa establece que los conductores de estos vehículos deberán ser mayores de 18 años, contar con licencia y disponer de un seguro obligatorio de micromovilidad asociado al número de serie del equipo. El aeropuerto de Santiago inauguró Somos Chile, muestra que homenajea a 41 figuras nacionales destacadas mundialmente como Isabel Allende y Don Francisco, con el fin de promover la identidad y cultura del país en el extranjero. Las obras cuentan con códigos QR interactivos para conocer sus trayectorias.
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2: Son las 11 de la mañana con 4 minutos.
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1: La bandera de la República de Chile es uno de los símbolos patrios y es el distintivo por el cual se le conoce internacionalmente. También se le llama cariñosamente la estrella solitaria. La bandera chilena está compuesta por dos franjas horizontales: la franja superior de color azul y blanco y la franja inferior de color rojo. El azul de la franja superior ocupa un tercio de la franja y se ubica en la esquina superior izquierda. El cuadrado azul contiene en su centro una estrella blanca de 5 puntas cuyo diámetro es la mitad del cuadrado. El modelo actual de la bandera chilena fue legalizado el año 1817 y fue la bandera que se utilizó para el juramento de la independencia de Chile en 1818. Se atribuye su diseño al militar español Antonio Arcos, aunque varios historiadores mencionan a Gregorio de Andía y Varela. Fue concebida por José Ignacio Centeno, el ministro de guerra de Bernardo O'Higgins. Soy Jorge Coqui Olivares y estamos con estas pinceladas dieciocheras.
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1: Radio Manquehue le indica la hora.
2: Son las 11 de la mañana con 30 minutos.
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3: La parada militar 2026 será transmitida por cadena nacional este sábado 19 de septiembre a las 12 horas desde el Parque O'Higgins. Incluirá el debut histórico de Gendarmería, el retorno de la PDI y exhibición de maquinaria del Cuerpo Militar del Trabajo. El gobierno prepara un plan de emergencia con inversión pública e infraestructura para frenar el desempleo. En paralelo, la propuesta oficialista de un Fast Track Pro Empleo desató críticas de la oposición y la CUT, acusando un sesgo proempresarial. 9 deportistas chilenos competirán en el Mundial de Skyrunning en Isla La Gomera, en España, del 17 al 20 de septiembre. Disputarán pruebas de kilómetro vertical, Sky Race y Sky Ultra en exigentes trazados de alta montaña sobre 2.000 metros de altitud.
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1: Son las 12 de la tarde con 2 minutos.
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1: En el mes de la patria, destacamos las principales efemérides nacionales. Hoy, 16 de septiembre, pero del año 1813, combate de Quilacoya, en que O'Higgins derrota a las fuerzas españolas mandadas por Quintanilla. En el año 1817, Bernardo O'Higgins, director supremo de Chile, firma la ley de abolición de los títulos de nobleza. En el año 1830, el Araucano será periódico oficial y las disposiciones que publiquen se tendrán como auténticas. Decreto firmado por Ovalle y Portales. En el año 1846, ley sobre abuso de la libertad de imprenta y se derogan las de 11 de diciembre de 1828 y 27 de septiembre de 1830. En el año 1860, se inaugura solemnemente en Santiago la estatua erigida a don Diego Portales. Y en el año 1861, se inaugura con toda solemnidad la estatua al abate Molina en la avenida de las Delicias. 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

0: Ya comenzamos en vivo y en directo aquí en Radio Manquehue, día miércoles 16 de septiembre.
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0: Oiga, si ya mañana comienza la Tole Tole. Ya estamos desde mañana, ya comenzamos los festejos y todo lo relacionado al 18 de septiembre. El saludo cordial desde la 88.3 Radio Manquehue para quienes se conectan también. Además del 88.3 en radiomanquehue.cl y en la aplicación para móviles, usted puede seguir descargando en Google Play. Hasta las 13 horas, como siempre, con datos efemérides, con buena música, y luego a las 13 horas revisamos las noticias de carácter 100% regional, aquí en su Radio Manquehue.
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0: 12 horas con 17, partimos inmediatamente con buena música. Llega el grupo Fantasía desde la comuna de Punitaqui.

12 horas ya con 20 minutos, 12 y 20, estamos en vivo y en directo aquí en Radio Manquehue. Oiga, los expertos en mascotas, veterinarios en este caso, advierten efectos nocivos por dar restos de asado a las mascotas. Este 18 es una bomba para el sistema digestivo, dicen los veterinarios. Así es, pues, bueno, con las celebraciones de fiestas patrias a la vuelta de la esquina, también aumenta la preocupación por la alimentación de perros y gatos, especialmente frente a una costumbre habitual, compartir con las mascotas, ¿verdad?, parte de la comida preparada para el 18. Bueno, los veterinarios advierten que esta práctica puede terminar en problemas de salud para las mascotas. Según explican, después de estas fechas, las consultas por cuadros de gastroenteritis aumentan entre un 50 y un 60%, también en el caso de nosotros, los humanos, ¿verdad?, con pacientes que llegamos incluso con gastritis y pancreatitis. Lo ideal es no dar restos de carne, no dar restos de carne asada, de pollo. Muchas veces quedan huesitos pequeños, quedan restos de chuleta y, bueno, hay que evitar darle eso a los animalitos. Estos alimentos pueden provocar inflamación intestinal y de la mucosa gástrica también en las mascotas. Los especialistas ponen especial énfasis en la pancreatitis, una de las complicaciones que puede presentarse tras la ingesta de alimentos que las mascotas no están acostumbradas a consumir. En estos casos pueden aparecer vómitos durante varios días, inapetencia, decaimiento y la necesidad de hospitalización. Ahora también con respecto a los huesos, otro riesgo. Los veterinarios también llaman a tener cuidado con los huesos que quedan después del asado. Explican que al estar cocidos pueden generar distintos problemas, desde quedar atrapados entre los dientes hasta alojarse en el esófago. Muchas veces se le dan huesitos a los perros que no están acostumbrados a morderlos y se les queda enterrado entre los dientes, relatan los especialistas. En otras situaciones el hueso puede quedar en el esófago, lo que eventualmente puede requerir procedimientos veterinarios o incluso cirugía. Por eso, si una mascota alcanza a comer algún resto de comida, recomiendan estar atentos a señales como decaimiento, letargia, falta de apetito, vómitos y diarrea. Estos síntomas pueden indicar que existe un proceso inflamatorio y requieren atención, especialmente si son persistentes, ¿verdad?, los malestares en su mascota. Así que, datito ahí para este 18. Y bueno, aunque miran con esa carita, sobre todo los perros, ¿ah? Miran con esa cara de, pero si yo te amo, pues es mi todo y todo aquello. Y bueno, hay que tratar de evitar. Sobre todo los perritos que no están acostumbrados, ¿eh? Así que, un ratito que le compartimos aquí en Radio Manquehue.

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1: Son las 12 de la tarde con 30 minutos.
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3: Fundación Ciudad del Niño alertó sobre mayores riesgos de explotación sexual infantil en fiestas patrias. Con víctimas al alza, según la Defensoría, llaman a vigilar redes sociales, amistades, cambios anímicos y entrega injustificada de dinero o regalos. La PDI desarticuló una banda criminal en La Unión, en la región de Los Ríos, deteniendo a dos carabineros activos y un exfuncionario. La red es investigada por sustracción ilegal de madera, receptación, obstrucción a la justicia y faenamiento clandestino de más de 430 kilos de carne. Un menor de 15 años se entregó y confesó ser el autor del homicidio de un hombre apuñalado en Lota. El joven acudió a la policía junto a un adulto y quedó a disposición de la PDI y la Fiscalía.
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Grupo Disparo con Alanis Lagos cada segundo es lo que suena aquí en Radio Manquehue, siendo ya las 12 horas con casi 40 minutos. 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Vamos a la música. Tenemos al llanero de Ñuble. Cuando se acaba el placer, sonando acá en la 88.3.

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1: ¿Dónde salió ese frío, ese calor? Oiga. 12:48, estamos en vivo y en directo, 12:48. 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Nos vamos a la música, 12:49.
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Luego nos vamos a la pausa comercial y al regreso revisamos las noticias aquí en Manquehue.

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2: Es la 1:01 p.m.
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3: La Pampilla de Coquimbo tiene orígenes inciertos. Una leyenda afirma que la noticia de la instalación de la primera Junta de Gobierno el 18 de septiembre de 1810 fue conocido en la Intendencia de Coquimbo dos días después de la fecha del acontecimiento, debido a que en esa época no existían grandes adelantos de comunicación. Para celebrar el suceso, los habitantes de Coquimbo se congregaron en el sector de la Pampilla y festejaron con cuecas, tonadas y chicha. Existen antecedentes que a fines del siglo XIX se realizaban carreras de caballos en el lugar para los días 19 y 20 de septiembre. Según archivos fotográficos, la concurrencia en época de fiestas patrias en ese lugar se hizo más frecuente en las primeras décadas del siglo XX. Cuando fue creado el Departamento del Puerto de Coquimbo en 1864, la Pampilla, entonces era conocida como la Serranía, era propiedad de Francisco Iñiguez Pérez. Soy Jorge Coqui Olivares y estamos con estas pinceladas dieciocheras.
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1: 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Durante 30 minutos nos conectamos con los acontecimientos más importantes de la región de Coquimbo. Estos son los titulares.
2: Subsidio al empleo registra 1.000 postulaciones en la región de Coquimbo frente a más de 40.000 desocupados. El subsidio para la contratación supera las 1.000 postulaciones en la región, mientras la región registra 9,5% de desocupación, equivalente a unas 40.600 personas. La autoridad laboral busca ampliar el uso de esta herramienta para generar empleos formales.
1: Titulares.
2: 12 municipios reciben cerca de 300 millones de pesos para fortalecer la gestión cultural. Los recursos corresponden a convenios del programa Red Cultura y estarán destinados a planificación cultural, protección del patrimonio, espacios artísticos y fortalecimiento de capacidades municipales. Montepatria tendrá la presentación o representación ante el Consejo Regional de las Culturas.
1: Titulares.
2: Región de Coquimbo proyecta hasta 110.000 visitantes durante fiestas patrias. Cernatur estima entre 91.000 y 110.000 viajes con pernoctación durante el feriado. Coquimbo y La Serena figuran entre los destinos más visitados del país, mientras los servicios turísticos se preparan para recibir a los visitantes.
1: Titulares.
2: Amplia agenda de pampillas, fondas y fiestas costumbristas se preparan en las tres provincias. El Quilimarí y Choapa tendrán actividades entre el 17 y el 20 de septiembre con música, folclor, gastronomía, juegos tradicionales y encuentros familiares. Entre los principales eventos están las pampillas de Coquimbo, San Isidro, Los Peñones, Con Barbalá y Yapel y distintas localidades rurales.
1: Titulares.
2: Más de 900 comerciantes y 200 carabineros serán parte del despliegue en la Pampilla de Coquimbo. El recinto contará con 920 comerciantes autorizados, más de 360 servicios sanitarios y hasta 150 guardias privados diarios y más de 200 carabineros. También se instalaron 24 nuevas cámaras de seguridad y funcionará una comisaría temporal.
1: Titulares.
2: Servicio Agrícola y Ganadero programó 303 fiscalizaciones a bebidas alcohólicas durante este año. Los controles abarcan productores, distribuidores, plantas pisqueras, botillerías, supermercados y restaurantes. El organismo llamó a comprar bebidas alcohólicas en establecimientos formales, revisar el etiquetado y mantener un consumo responsable.
1: Titulares.
2: Más informaciones, comerciantes y crianceros en alerta por robos y ventas clandestinas de carne. Un alunizaje en una carnicería en La Serena dejó pérdidas cercanas a 7 millones de pesos, mientras en La Serena fueron decomisados más de 113 kilos de productos cárnicos. En sectores rurales también han denunciado casos de abigeato en Puritaqui y también en Coquimbo.
1: Titulares.
2: Inspeccionan Parque Los Peñones ante la espera de 40.000 personas. La Seremi de Salud revisó las condiciones sanitarias del recinto que recibirá la celebración de fiestas patrias en la comuna de Ovalle los días 18 y 19 de septiembre. Se fiscalizaron agua potable, manejo de residuos y espacios de preparación y venta de alimentos.
1: Titulares.
2: Amenazas con armas de fuego aumentan 55,6% en la provincia de Limarí y la comuna de Montepatria registra 7 casos. Según cifras de Stop acumuladas hasta el 6 de septiembre, la provincia pasó de 9 a 14 casos en comparación con igual periodo del 2025. En Montepatria también aumentaron los delitos asociados a la ley de control de armas, mientras los registros de violencia intrafamiliar disminuyeron.
1: Titulares.
2: Nos vamos a la comuna de Punitaqui, donde Fonda Preventiva Solidaria se desarrolló en el Higueral de Punitaqui. La actividad fue organizada por el Senda Previene y la Junta de Vecinos, con juegos típicos, actividades recreativas y dinámicas inclusivas. La jornada buscó generar un espacio de participación y prevención durante las celebraciones patrias.
1: Titulares.
2: De Punitaquia a Combarbalá, donde Fiestas Patrias se reunieron a familias en el paseo peatonal de Combarbalá. Actividad del programa Red Local de Apoyos y Cuidados incluyó música, baile y tradiciones chilenas. Durante la llamada Hora Feliz se entregaron mote con huesillos y empanadas a los asistentes como parte de una jornada de encuentro y participación comunitaria.
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2: Hacemos un alto a los titulares y al regreso revisamos en detalle las noticias preparadas para este día miércoles 16 de septiembre. Ya son las 13 horas con 16 minutos. Estamos en las noticias de Manquegua FM.

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1: 3:19, revisamos el detalle de informaciones para este día miércoles 16 de septiembre acá en la 88.3 Radio Manquegua, también en internet en radiomanquegua.cl.
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1: Subsidio al empleo, 1,000 postulaciones frente a más de 40,000 personas desocupadas en la región de Coquimbo. El subsidio para la contratación registra más de 1,000 postulaciones en la región de Coquimbo, cifra que el Ministerio del Trabajo considera una señal de interés de las empresas por utilizar esta herramienta para generar empleos formales. Sin embargo, de acuerdo con los datos del INE, durante el trimestre móvil mayo-julio en la región se registró un 9,5% de desocupación, equivalente a unas 40,600 personas. En ese contexto, las postulaciones al subsidio presentan una proporción reducida respecto del total de personas que buscan trabajo. La situación también mantiene una diferencia entre hombres y mujeres. El desempleo femenino continúa sobre los 2 dígitos, mientras que entre los hombres se ubica en torno al 8%. Desde la Seremi de Trabajo señalaron que el objetivo es ampliar el uso del subsidio y transformarlo en oportunidades concretas de empleo formal con protección social y derechos laborales.
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1: 12 municipios de la región de Coquimbo suscribieron convenios con el Ministerio de las Culturas a través del programa Red Cultura por cerca de 300 millones de pesos. Los recursos están destinados a fortalecer la planificación y gestión cultural de los territorios. La iniciativa fue abordada durante un encuentro de alcaldes y equipos municipales realizado en el Museo Arqueológico de La Serena, donde se analizaron las distintas necesidades de las 15 comunas. Entre las prioridades identificadas está la protección del patrimonio, la creación de espacios culturales y artísticos y el fortalecimiento de las capacidades técnicas municipales. Durante la jornada, el alcalde de Montepatria, Cristian Herrera Peña, fue elegido como representante de los municipios ante el Consejo Regional de las Culturas, las Artes y el Patrimonio. El encuentro concluyó con el compromiso de mantener la coordinación entre los municipios y el ministerio para abordar las distintas realidades culturales de la región.
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1: Entre 91,000 y 110,000 viajes con pernoctación se proyectan en la región de Coquimbo durante este fin de semana de Fiestas Patrias, según estimaciones entregadas por Cernatur. La llegada de visitantes es considerada relevante para la actividad económica local, especialmente porque más del 80% de las empresas turísticas regionales corresponden a microempresas. La directora regional de Cernatur, Angélica Funes, destacó además el posicionamiento de Coquimbo y La Serena entre los destinos más visitados del país. Coquimbo aparece en el 5º lugar y La Serena en el 6º, mientras que la autoridad llamó también a fortalecer el turismo dentro de la propia región. En materia de oferta turística se mencionan destinos como el Parque Nacional Fray Jorge, la Reserva Nacional Pingüino de Humboldt e Isla Damas, el Monumento Natural Pichasca y la Reserva Nacional Las Chinchillas, además de los servicios asociados a cielos, gastronomía, pisco, vino y turismo de experiencias. Respecto del alojamiento, Cernatur informó que los establecimientos comenzaron a recuperar sus instalaciones después de los sistemas frontales y que algunas instalaciones operarían entre un 50 y un 70% de su capacidad, mientras otros ya alcanzan el 100% para este fin de semana.
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1: Las 3 provincias de la región de Coquimbo tendrán amplia programación durante estas fiestas patrias con pampillas, fondas, música en vivo, gastronomía, folclor, juegos tradicionales y actividades familiares. En la provincia de Elqui, la pampilla de Coquimbo se desarrollará entre el 18 y el 20 de septiembre, mientras que la pampilla de San Isidro en Vicuña tendrá cuatro jornadas del 17 al 20 de septiembre. La Serena contará además con la pampilla de los pueblos originarios entre el 17 y el 20 y en el Parque Pedro de Valdivia, junto con actividades en sectores rurales como Olla de Caltera, Agua Grande y Valle de los Ángeles. Acá en la provincia de Limarí, la comuna de Ovalle realizará la fonda solidaria en el Parque Recreacional Los Peñones los días 18 y 19, con música, gastronomía y emprendimientos, además de un aporte voluntario destinado a bomberos. Acá en Combarbalá habrán 4 jornadas de celebración en la explanada de la Escuela América, mientras que Punitaqui realizará 20 de septiembre la pampilla solidaria de La Higuerita. En Choapa y Apel desarrollará la chilenísima el 17 y 18 de septiembre en la Plaza de Armas. Salamanca llevará actividades a distintos sectores mediante su denominada Fonda en Ruta. mientras que Los Vilos contempla celebraciones en Pichidangui, El Quereo, Caimanes entre el 17 y el 20 de septiembre.
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1: Y revisamos lo que va a pasar en la fiesta más grande de Chile, que es la Pampilla de Coquimbo. Así se ultiman sus preparativos ya para recibir a miles de visitantes entre el 17 y el 20 de septiembre. El recinto contará con 920 comerciantes autorizados, más de 360 servicios sanitarios y hasta 150 guardias privados diarios para labores de vigilancia y control de accesos. En materia de seguridad pública serán más de 200 los carabineros destinados al recinto, con apoyo de la Escuela de Suboficiales y unidades especializadas como OS-7 y OS-9. También tenemos más de 360 servicios sanitarios y hasta 150 guardias privados diarios. También va a funcionar una comisaría temporal al interior de la Pampilla para recibir denuncias, realizar procedimientos y mantener detenidos de manera transitoria. El municipio también instaló 24 nuevas cámaras de seguridad y realizará una encuesta a las familias que permanezcan en zonas de camping, con el objetivo de recopilar información para futuras mejoras. Por otra parte, el Consejo Municipal aprobó una ampliación contractual cercana a los 100 millones de pesos para incorporar prestaciones técnicas y también operacionales.
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1: Más noticias. Servicio Agrícola y Ganadero refuerza fiscalizaciones a bebidas alcohólicas en la región de Coquimbo ante el aumento del consumo durante fiestas patrias. Para este año están preparadas 303 inspecciones a productores, distribuidores, plantaciones de vides, plantas, pisqueras, botillerías, supermercados, restaurantes y también otros establecimientos. El SAC verifica el cumplimiento de la ley de alcoholes, incluyendo la autenticidad, la calidad y potabilidad de productos como vinos, piscos y chichas. También se revisa que las etiquetas indiquen correctamente el origen, la graduación alcohólica, volumen y los datos de la empresa, elaboración y o envasadora. Desde Agricultura llamaron a la comunidad a comprar este tipo de productos únicamente en comercios establecidos y fiscalizados como medida de resguardo sanitario. Además, las autoridades reiteraron el llamado a consumir con moderación y a no conducir después de beber.
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1: Más noticias, comerciantes y crianceros en alerta por robo y venta clandestina de carne. La cercanía de Fiestas Patrias mantiene en alerta a comerciantes y comunidades rurales de la región de Coquimbo debido a los robos de productos cárnicos, abigeato y venta clandestina. La preocupación aumentó tras un alunizaje registrado en una carnicería de Avenida Guillermo Ulrichsen en La Serena, donde delincuentes sustrajeron un congelador con carnes y otros productos, además de equipos del local, por un avalúo cercano a los 7 millones de pesos. Desde la Cámara de Comercio de La Serena señalaron que existe preocupación por los delitos de que afectan al comercio durante estas fechas y plantearon la necesidad de fortalecer la coordinación con carabineros. El gremio también advirtió que parte de los comerciantes no denuncia los hechos, lo que podría generar una diferencia entre los delitos registrados y la realidad. En contraste, el Seremi de Salud ha intensificado las fiscalizaciones sanitarias. Durante los últimos días fueron decomisados más de 113 kilos de carnes y embutidos en la capital regional debido a productos vencidos o sin trazabilidad de origen. Las autoridades reiteraron que la carne debe adquirirse únicamente en establecimientos autorizados. El problema también afecta a zonas rurales en Viña Vieja, en la comuna de Punitaqui. Ahí fueron robados 8 cabras y una potranca, mientras que en Pandazúcar, en Coquimbo, se denunció el robo y faenamiento de animales en un terreno cercano a viviendas. Comunidades rurales advierten además sobre una posible cifra negra de casos que no llegan a ser denunciados.
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1: Continuamos revisando más informaciones. Aumentan las amenazas con armas en Limarí y Montepatria registra 7 casos. Así es, las amenazas con armas aumentaron 55,6% acá en la provincia durante este año, de acuerdo con las cifras de stop de carabineros acumuladas hasta el 6 de septiembre. En ese periodo se registraron 14 casos frente a 9 en igual fecha del año pasado. Y Montepatria se contabilizan 7 hechos, mientras que el mismo periodo del año pasado no se registraban casos en esta categoría. El dato se conoce tras un procedimiento en el Palqui, donde un hombre de 29 años fue detenido luego de ser acusado de amenazar con un arma de fuego a su expareja, pese a mantener una prohibición judicial de acercamiento. Carabineros encontró en su domicilio dos armas de fuego prohibidas, además de 12 municiones, y recuperó el teléfono de la víctima. El imputado fue formalizado por robo con intimidación, desacato, tenencia de municiones y tenencia de armas de fuego prohibida. Además, mantenía órdenes de aprehensión por lesiones en contexto de violencia intrafamiliar.
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1: Nos vamos a la comuna de Punitaqui, al sector de El Higueral, donde se realizó una fonda preventiva solidaria e inclusiva. Actividad organizada por Senda Previene junto a la Junta de Vecinos en el marco de las celebraciones de Fiestas Patrias. La jornada contempló juegos típicos y actividades recreativas, además de dinámicas inclusivas orientadas a promover lo que es la participación de vecinos y vecinas en un espacio de encuentro y prevención. Fonda preventiva e inclusiva realizada en El Higueral de Punitaqui.
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1: De Punitaqui a Combarbalá, en el paseo peatonal de Combarbalá se realizó una jornada de fiestas patrias organizada por el programa de Red Local de Apoyos y Cuidados del Ministerio de Desarrollo Social y Familia con apoyo de la Municipalidad de Combarbalá. La actividad reunió a vecinos y familiares en torno a la música, el baile y tradición.

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1: 13 horas con 31 minutos, revisamos el pronóstico del tiempo para buena parte de la región, acá en la 88.3. De acuerdo a la información proporcionada por la Dirección Meteorológica de Chile, la Serena y Coquimbo estará nublado con neblina durante la mañana, variando nublado y en la tarde y la noche, con una máxima de 16 grados. Vicuña tendrá cielo despejado durante toda la jornada y una máxima de 28 grados. Ovalle tendrá cielos nublados y neblina en la mañana, variando a despejado durante el resto del día, con una máxima de 25 grados. En Combarbará, la máxima será de 27 grados, con cielos despejados durante toda la jornada. Illapel tendrá cielo despejado durante todo el día, con máxima de 25 grados, y Los Vilos estará nublado con neblina durante la mañana, manteniéndose nublado durante el resto de la tarde y noche, y máxima de 17 grados. Es todo en cuanto a noticias, gracias por la sintonía, nos reencontramos nuevamente mañana con la programación en vivo y en directo a partir del mediodía y con las noticias de impacto regional a partir de las 13 horas acá en la 88.3 Radio Manquegua FM. Que esté bien, chao, chao.
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2: Es la 1:32 PM.
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3: El canciller Francisco Pérez Mackenna se reunió durante 2 horas y media con 10 exministros de Relaciones Exteriores, destacando el carácter de Estado de la política exterior. La cita se produce antes de su viaje a Naciones Unidas y de la interpelación fijada para el 28 de septiembre. El fraude del Banco Master salpicó al Supremo Tribunal Federal de Brasil con disputas internas entre jueces. La crisis sacudió la campaña electoral. Flavio Bolsonaro aprovechó el escándalo para atacar al oficialismo y subir en las encuestas, perjudicando a Lula. Por fiestas patrias, el MOP activará medidas especiales en las carreteras ante la salida de 400.000 vehículos. El plan incluye peaje a Luca, rebajas tarifarias nocturnas y restricciones para camiones entre el jueves y el domingo de retorno.
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1: Son las 2 de la tarde con 2 minutos.
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2: Las bolitas, también llamadas canicas, es un juego clásico en todo el mundo y se juega desde la época egipcia y romana. Se dice que este juego tiene sus primeros hallazgos en el antiguo Egipto. Hay restos de las mismas en una tumba con 3.000 años de antigüedad. En la isla de Creta se jugaba a las canicas con materiales preciosos. El juego de las canicas o bolitas cuentan con reglas básicas, pero también con múltiples formas de jugar. Si bien en un inicio este juego se generaba con bolas de barro, de metal o arcilla, los tiempos han permitido que cada vez estas piezas sean más modernas y seguras. Soy Jorge Coqui Olivares y estamos con estas pinceladas dieciocheras.

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1: Son las 2 de la tarde con 31 minutos.
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3: 8 marines de Estados Unidos entrenan supervivencia en frío extremo junto a la Armada Argentina en Ushuaia. Las prácticas generaron controversia política en medio de las tensiones por las Islas Malvinas y el impulso de base naval integrada austral por el gobierno de Milei. El gobierno chileno reiteró que la candidatura de Michelle Bachelet a la ONU es tema cerrado y que no la respaldará por sus bajas probabilidades. La postura surge previo a una consulta clave del Consejo de Seguridad tras caer al séptimo lugar. El ministro del Trabajo, Tomás Arrau, se reunió en secreto con Franco Parisi para negociar votos claves en la Cámara por la Sala Cuna Universal. El líder del PDG propuso financiarla con 0,32% del empleador y 0,03% del seguro de cesantía.
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1: Son las 3 de la tarde con 4 minutos.
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3: La trilla a yegua suelta es una antigua tradición campesina que se efectúa en Chile y que actualmente la mayoría de las comunas de la provincia del Biobío la realiza como tradición durante los meses de verano. Se usan yeguas y caballos que pisotean las gavillas para separar la paja del grano, una de las tantas versiones de un sistema de trabajo realizado por agricultores para cosechar sus trigos. Este tipo de trilla era practicado en el antiguo Egipto y en la antigua Roma, donde ocupaban bueyes y yeguas para la actividad. Posteriormente, se introdujo en España, de donde se llevó a América. En Chile, se comenzó a realizar la trilla a yegua suelta durante la colonia y se mantuvo hasta mediados del siglo XX, cuando comenzaron a ser reemplazadas por maquinarias que hacían más eficiente el trabajo. Sin embargo, a fines de ese mismo siglo, se comenzó a recuperar como una tradición en las zonas rurales de Chile. Soy Jorge Coqui Olivares y estas son Pinceladas Dieciocheras.

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1: Son las 3 de la tarde con 31 minutos.
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0: Fondos apoyarán áreas estratégicas como vivienda, empleo, seguridad e infraestructura, financiando proyectos como el puerto exterior de San Antonio. Senadores presentaron un proyecto de ley para obligar a levantar barreras de peaje ante emergencias médicas, esto tras el parto de una mujer en la ruta interportuaria. La iniciativa contempla el pago diferido en 48 horas y hasta 3 años de cárceles a infractores.
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1: Son las 4 de la tarde con un minuto.
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2: El 18 de septiembre de 1979, el decreto número 23, publicado en el Diario Oficial, promulgó la cueca como baile nacional. Entre otros argumentos, se destacó que dentro de la variada gama de danzas folclóricas chilenas, era esta la de mayor nivel de difusión y de más profunda significación histórica. Existen distintas teorías respecto de su origen y de su llegada a Chile. Sin embargo, se ha logrado llegar a consenso en cuanto a su relación con la zamacueca y sus antecedentes arábigo-andaluces. Su presencia puede ser reconocida a lo largo de todo el territorio nacional, variando la forma coreográfica y musical según la zona geográfica en que se interprete, pero siempre conservando un patrón común que la hace ser un baile único y diferenciado. Asimismo, ha tenido dos funciones predominantes. En primer lugar, el entretenimiento, bailándose en fondas y fiestas con gran algarabía. En segundo lugar, la función documental, en la medida en que actúa como transmisora de la tradición oral en la voz de cantores populares. En el aspecto estrictamente musical, posee un esquema formal unitario con una sección repetida que termina formando un fragmento musical de 52 compases, al que se le llama pie. Su duración bordea el minuto 20 segundos. Generalmente se bailan tres pies de cueca. Soy Jorge Coqui Olivares y estas son Pinceladas Dieciocheras.
4: Estas cuequitas son para la reina del rodeo y los ganadores del Champion, pues. ¡Y pa' un día!

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1: Son las 4 de la tarde con 31 minutos.
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1: Son las 5 de la tarde con un minuto.
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3: El 18 de septiembre se conmemora la conformación de la primera Junta Nacional de Gobierno, que se realizó en 1810. El 12 de febrero de 1818, en tanto, se concretó la independencia de Chile. La primera Junta Nacional de Gobierno se realizó el 18 de septiembre de 1810 y buscó, en un primer momento, mantener lealtad al rey cautivo. Sin embargo, el naciente patriotismo local comenzó a radicalizar el proceso. Todo esto durante el gobierno de José Miguel Carrera. La emancipación de Chile culminó en febrero de 1818 con la proclamación de su independencia, marcando un hito para la organización de la nueva república. Entonces, si bien el 12 de febrero de 1818 Bernardo O'Higgins proclamó oficialmente la independencia de Chile, desde hace casi un siglo, los desfiles militares, fiestas, celebraciones y discursos oficiales se celebran el 18 de septiembre. Soy Jorge Coqui Olivares y estamos con estas pinceladas dieciocheras.

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1: Y este para todos los borrachos, como yo y como todos los culiados de mis amigos.

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1: Son las 5 de la tarde con 31 minutos.
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3: El Team Chile sumó 12 medallas en una destacada jornada de los Juegos Suramericanos Santa Fe 2026. Consiguió 4 oros con Aranza Villalón, Josefa Ramos, Joaquín Álvarez y Elías Ardiles, mientras que Cristel Kovrich obtuvo su 20ª presea en estas competencias. El IPS aclaró que cerca de 53.000 pensionados de Vicevida no recibieron la PGU por un error de la aseguradora. Para solucionarlo antes de estas fiestas patrias, habilitó 48.000 cobros en Banco Estado y 5.000 depósitos directos. Rangers Curicó Unido y Santa Cruz denunciaron a Deportes Puerto Montt ante la ANFP por ocultar información tributaria y deudas previsionales. Los clubes que pelean por la permanencia exigen la desafiliación y el descenso por secretaría del cuadro salmonero.
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2: Son las 6 de la tarde con un minuto.
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1: Son las 6 de la tarde con 30 minutos.
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3: El remo chileno brilló en los Juegos Suramericanos 2026 al conseguir 3 oros. Las hermanas Abraham en 2 sin timonel, Abraham y Abash en doble par y el 8 femenino. Además sumó una plata, consolidando al Team Chile en el medallero. El recluso Néstor Quiñones fue trasladado a la sección juvenil de Antofagasta tras fugarse de Copiapó y amenazar de muerte a un funcionario. El tribunal acogió la solicitud para garantizar mayor seguridad ante sus reiteradas infracciones y porte de armas. El gobierno retiró de Contraloría el reglamento de la Ley de Seguridad Municipal tras críticas de alcaldes. La polémica surgió por un artículo que advertía un eventual notable abandono de deberes si no fiscalizaban los requisitos del personal comunal.
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1: De las cumbias bailables para todos ustedes, Los Igualados en vivo, Cumbia Morena.

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1: Son las 7 de la tarde con un minuto.
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2: Izar la bandera chilena durante fiestas patrias no es solo una tradición, sino también una obligación legal. Según el decreto 1534, este símbolo nacional puede enarbolarse durante todo el año, pero es obligatoria en tres fechas claves: 21 de mayo, 18 y 19 de septiembre. La bandera nacional podrá usarse o izarse sin autorización previa, cuidando siempre de resguardar el respeto de la misma y de observar las disposiciones de este reglamento, detalla la ley. Si la bandera se exhibe de manera horizontal, la estrella debe quedar en la esquina superior izquierda, vista desde el frente. En el caso de que sea en vertical, la estrella igual debe quedar en la esquina superior izquierda, vista desde el frente. Asimismo, es fundamental que la bandera esté en buen estado, limpia y sin daños. En el caso de los departamentos, no es obligatorio su uso, si el edificio cuenta con el símbolo patrio, detallan desde el gobierno de Chile. Cabe señalar que las multas por no izar la bandera o hacerlo incorrectamente oscilan entre 1 y 5 unidades tributarias mensuales. En pesos, esto equivale a 66.362 y 331.810 pesos. Soy Jorge Coqui Olivares y estas son Pinceladas Dieciocheras.
3: Horacio baila con la Carmen, los hermanos Campos siguen cantando y yo con todos mis amigos seguimos tomando, pues.
4: Aguaite, compadre, la chicuelita que hay ahí, ¿no?
5: Deja, compadre, que yo la vi primero, pues. Buenas tardes, señorita.
6: Buenas tardes, caballero. ¿Qué se les ofrece?
4: Queríamos convidarla para dar una vueltejita para allá, para el cerro.
6: ¿Para el cerro? No, pues hay que casarse primero.
5: Eso sería antes que saliera la píldora, pues.
6: La píldora, yo no me trago nada esa píldora.
4: Hagamos una cosa, pues vamos para el cerro y a la vuelta nos casamos.
6: A la vuelta nos casamos. Esa talla me la han hecho como 5 veces ya.
5: Mejor cantemos la cueca y la pildorita, mi alma.

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1: Son las 7 de la tarde con 30 minutos.
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3: Bilal Chuktay, ex investigador de Google DeepMind, renunció advirtiendo que la inteligencia artificial tiene potencial para aniquilar a la humanidad. Señaló que sus capacidades avanzan más rápido que los métodos de control y alineación, urgiendo a desacelerar de inmediato su desarrollo. Según Plaza Pública Cadem, el 62% de los encuestados considera que la sala cuna universal debe ser un derecho formativo para la infancia y no un beneficio laboral materno. Además, el 87% cree que impulsará significativamente el trabajo femenino. El MinSal emitió una alerta alimentaria tras detectar la bacteria Listeria en queso mantecoso laminado marca Matei, formato 250 gramos, lote 226-2907-AM. La autoridad llamó a no consumir el producto para evitar riesgos a la salud.
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1: Son las 8 de la tarde con 2 minutos.
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2: Las carreras a la chilena o carreras en pelo son una tradición típica del campo nacional. Estas consisten en que un jinete sin montura, sin espuelas y agarrándose solamente de las crines logra ganarle a otro competidor que se encuentra en iguales características, corriendo a través de un camino recto. La distancia de las carreras es variable. En ocasiones se establecen condiciones: cuadra y media, jinete libre. Una cuadra son 125 metros. Cuando en el campo hay carreras, cualquiera que sea la distancia o condición, nadie se queda en casa. Aunque durante su práctica se realicen apuestas, el interés de la ganancia es absolutamente secundario, afirman los campesinos, quienes corren solo por el placer de la carrera, por el triunfo del caballo y por la felicidad que experimenta su dueño. Algunas veces la llegada a la meta es tan estrecha entre los competidores que es necesario el fallo oficial dado por el juez de la carrera, el comisario y los veedores. La principal diferencia con las carreras de la hípica en formato de origen anglosajón es que los jinetes montan a pelo, es decir, sin monturas ni aperos especiales y únicamente en línea recta. Sus inicios se remontan a la colonia del Imperio Español y ha perdurado hasta nuestros días, realizándose principalmente en fiestas patrias. Soy Jorge Coqui Olivares y estas son Pinceladas Dieciocheras.

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1: Son las 8 de la tarde con 31 minutos.
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3: Las exportaciones chilenas alcanzaron un récord de 83.252 millones de dólares entre enero y agosto, impulsadas por la diversificación hacia India, cuyas compras se duplicaron. Además de la minería, destacaron envíos no mineros históricos y la recuperación de sectores como la fruta y el vino. El alcalde de Santiago, Mario Desbordes, anunció una querella por asociación ilícita contra las redes de prostitución instaladas en la Plaza de Armas. La acción judicial busca desarticular bandas organizadas y recuperar la seguridad en el casco histórico capitalino. Tras el caso viral de un paciente con un metal en el esófago, especialistas recomiendan retirar restos de grasa de la parrilla y limpiar la tibia con cepillos adecuados en buen estado, evitando cerdas sueltas o depender solo de cebolla.
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1: Y eso es para ti, mi prietita.

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